Ayuda a tu siervo, amén. Cantamos esa alabanza en esta noche. Señor, ayuda a tu siervo. Gloria a Jesús.

rey Saúl como el hombre que descuidó la presencia de Dios, pero nos muestra al rey David como el hombre que amó la presencia de Dios, tanto que él hizo que el arca regresara. Mas antes que regresara a Israel, el arca estuvo en la casa de un hombre llamado Obed-Edom. Obed-Edom representa aquel que le da lugar a la presencia de Dios en su casa. La Biblia dice, 2 Samuel 6:12, que cuando el arca estuvo, prosperó todo. Y esta hora vamos a declarar una palabra sobre tu vida. Vamos a declarar esta palabra sobre tu vida en el nombre poderoso de Jesús, porque en este 2019 Dios te va a sorprender. Indo rabaistikirama, iraikindo ruinanana maikirama. Yo declaro en el nombre de Jesús que así

Hijo, te dice el Padre ahora, vuelve a nuestra casa, a nuestro lugar de encuentro, donde pasábamos tiempos juntos, horas y horas, nos abrazábamos. Extraño tu sonrisa, dice el Señor. Extraño esas palabras hermosas. Extraño el latido de tu corazón. Vuelve a casa.

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Una pareja de recién casados eran muy pobres y vivían de los favores de un pueblito del interior. Un día el marido le hizo la siguiente propuesta a su esposa. Querida, yo voy a salir de la casa. Voy a viajar bien lejos, a buscar un empleo y trabajar hasta tener condiciones para regresar y darte una vida más cómoda y digna. El joven llegó y se ofreció para trabajar y fue aceptado. Pidió hacer un trato con su jefe, el cual fue aceptado también. El pacto fue el siguiente. Señor, déjeme trabajar por el tiempo que yo quiera, y cuando yo encuentre que debo irme, el Señor me libera de mis obligaciones. Yo no quiero recibir mi salario. Le pido al Señor que lo coloque en una cuenta de ahorros hasta el día en que me vaya. El día que yo salga, usted me dará el dinero que yo haya ganado. Estando ambos de acuerdo, aquel joven trabajó durante 20 años sin vacaciones y sin descanso. Después de 20 años se acercó a su patrón y le dijo: Patrón, yo quiero mi dinero, pues quiero regresar a mi casa. El patrón le respondió: Muy bien, hicimos un pacto y voy a cumplirlo. Solo que antes quiero hacerte una propuesta. ¿Está bien? Yo te doy tu dinero y tú te vas. O te doy tres consejos si no te doy el dinero y te vas. Si yo te doy el dinero, no te doy los consejos, y viceversa. Vete a tu cuarto, piénsalo, y después me das la respuesta. Él pensó durante 2 días, buscó al patrón y le dijo: Quiero los tres consejos. El patrón le recordó: Si te doy los consejos, no te doy el dinero. Y el empleado respondió: Quiero los consejos. El patrón entonces le aconsejó: 1. Nunca tomes atajos en tu vida. Caminos más cortos y desconocidos te pueden costar la vida. 2. Nunca seas curioso de aquello que representa el mal, pues la curiosidad por el mal puede ser fatal. Y número 3. Nunca tomes decisiones en momentos de odio y dolor, pues puedes arrepentirte demasiado tarde. Después de darle los consejos, el patrón le dijo al joven, que ya no era tan joven, así: Aquí tienes 3 panes, 2 para comer durante el viaje y el tercero es para comer con tu esposa cuando llegues a tu casa. El hombre entonces siguió su camino de vuelta a casa después de 20 años lejos de su hogar y de su esposa que él tanto amaba. Después del primer día de viaje, encontró una persona que lo saludó y le preguntó: «Hey, ¿para dónde vas?». Él respondió: «Voy para un camino muy distante que queda a más de 20 días de caminata por esta carretera». La persona le dijo entonces: «Joven, este camino es muy largo. Yo conozco un atajo con el cual llegarás en pocos días». El joven, contento, comenzó a caminar por el atajo cuando se acordó del primer consejo: «Nunca tomes atajos en tu vida. Caminos más cortos y desconocidos te pueden costar la vida». Entonces se alejó de aquel atajo y volvió a seguir por el camino normal. 2 días después, se enteró de otro viajero que había tomado el atajo y lo asaltaron, lo golpearon y le robaron toda su ropa. Ese atajo llevaba a una emboscada. Después de algunos días de viaje y cansado al extremo, encontró una pensión a la vera de la carretera. Era muy tarde en la noche y parecía que todos dormían, pero una mujer mal encarada le abrió la puerta y lo atendió. Como estaba tan cansado, tan solo le pagó la tarifa del día sin preguntar nada y después de tomar un baño se acostó a dormir. De madrugada se levantó asustado al escuchar un grito aterrador. Se puso de pie de un salto y se dirigió hasta la puerta para ir hacia donde escuchó el grito. Cuando estaba viendo la puerta, se acordó del segundo consejo: «Nunca seas curioso de aquello que representa el mal, pues la curiosidad por el mal puede ser fatal». Regresó y se acostó a dormir. Al amanecer, después de tomar café,
El dueño de la posada le preguntó si no había escuchado un grito, y él le contestó que sí, que lo había escuchado. El dueño de la posada le preguntó, ¿y no sintió usted curiosidad? Él le contestó que no, a lo que el dueño le respondió, usted ha tenido suerte en salir vivo de aquí, pues en las noches nos acecha una mujer maleante con crisis de locura que grita horriblemente, y cuando el huésped sale a enterarse de qué está pasando, lo mata, lo entierra y luego se esfuma. El joven siguió su larga jornada, ansioso por llegar a su casa. Después de muchos días y noches de caminata, ya al atardecer, vio entre los árboles humo saliendo de la chimenea de su pequeña casa. Caminó y vio entre los arbustos la silueta de su esposa. Estaba anocheciendo, pero alcanzó a ver que ella no estaba sola. Anduvo un poco más y vio que ella tenía en sus piernas a un hombre al que estaba acariciando los cabellos. Cuando vio aquella escena, su corazón se llenó de odio y amargura y decidió correr al encuentro de los dos y matarlos sin piedad. Respiró profundo, apresuró sus pasos cuando recordó el tercer consejo. Nunca tomes decisiones en momentos de odio y dolor, pues puedes arrepentirte demasiado tarde. Entonces se paró y reflexionó. Decidió dormir allí mismo aquella noche y al día siguiente tomar una decisión. Al amanecer, ya con la cabeza fría, él dijo, no voy a matar a mi esposa. Voy a volver con mi patrón y a pedirle que me acepte de vuelta. Solo que antes quiero decirle a mi esposa que siempre le fui fiel a ella. Se dirigió a la puerta de la casa y tocó. Cuando la esposa le abre la puerta y lo reconoce, se cuelga de su cuello y lo abraza afectuosamente.

estado durante 20 años. Él entonces le preguntó: ¿y quién era ese hombre que acariciabas ayer por la tarde? Y ella le contesta: ese hombre es nuestro hijo. Cuando te fuiste descubrí que estaba embarazada. Hoy él tiene 20 años de edad. Entonces el marido entró, conoció, abrazó a su hijo y les contó toda su historia en cuanto su esposa preparaba la cena. Se sentaron a comer el último pan juntos. Después de la oración de agradecimiento, con lágrimas de emoción, él partió el pan y al abrirlo se encontró todo su dinero, el pago de sus 20 años de dedicación y trabajo. El amor de Dios es como el mar. Puedes ver su inicio, pero no su final.

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1: El avión de la Japan Airlines aterrizó normalmente en Dhaka, Bangladesh, pero ninguno de los pasajeros bajó del aparato. El vuelo estaba programado para continuar dentro de media hora, pero 6 guerrilleros se habían apoderado del mando. Entre los pasajeros que estaban siendo tomados como rehenes se encontraba John Gabriel, de 61 años de edad, un banquero norteamericano. Uno de los guerrilleros se acercó a Gabriel, le puso una pistola en la sien y le dijo: tienes 10 minutos para vivir. A los 10 minutos exactos serás ejecutado. Y para añadir dramatismo a las palabras, miró ostensiblemente su reloj. No hubo, por fin, tal ejecución. Pero para Gabriel fueron 10 minutos de histeria. Y yo pregunto, amigo, ¿qué haría usted ante una situación semejante? ¿Cómo emplearía esos últimos 10 minutos? ¿Escribiendo notas de despedida para sus seres más queridos? ¿Arreglando sus cuentas bancarias para que sus negocios no sufran con su inesperada partida? ¿Escribiendo cartas pidiendo perdón a todos los que ha ofendido en la vida? No sea que Dios lo mande al infierno por no perdonar. ¿Trataría de arreglar sus propias cuentas con Dios y prepararse para la eternidad? Amigo, yo le pregunto por esto, mi amigo. ¿Por qué esperar a estar en un avión de pasajeros, ser retenido por guerrilleros y tener una pistola contra la sien para entonces efectuar ese arreglo espiritual? ¿No lo puede hacer ya mismo? La respuesta es sí. Lo puede hacer ya mismo. En este momento es posible prepararse para la eternidad y hacerlo de la única manera que es posible hacerlo. Esto es, recibiendo a Cristo como el Señor viviente y como el único y seguro y todo suficiente Señor y Salvador. Sean 10 minutos que nos queden de vida o sean años, 100, 10, los que sea, ahora mismo podemos reconciliarnos con Dios mediante el Señor Jesucristo.
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0: Bienvenidos amigos a este tiempo tan especial donde vamos a compartir la lectura de la Palabra de Dios. Les invito a que busquen en sus Biblias el libro de Génesis. Libro de Génesis, primer libro de la Biblia, comenzaremos la lectura en el capítulo primero. Génesis capítulo primero. Dice así la Palabra de Dios. En el principio creó Dios los cielos y la tierra, y la tierra estaba desordenada y vacía. Y las tinieblas estaban sobre la faz del abismo, y el Espíritu de Dios se movía sobre la faz de las aguas. Y dijo Dios, «Sea la luz», y fue la luz. Y vio Dios que la luz era buena, y separó Dios la luz de las tinieblas. Y llamó Dios a la luz día, y a las tinieblas llamó noche. Y fue la tarde y la mañana un día. Luego dijo Dios, haya expansión en medio de las aguas, y separe las aguas de las aguas. E hizo Dios la expansión, y separó las aguas que estaban debajo de la expansión, de las aguas que estaban sobre la expansión. Y fue así. Y llamó Dios a la expansión cielos, y fue la tarde y la mañana el día segundo. Dijo también Dios, júntense las aguas que están debajo de los cielos en un lugar, y descúbrase lo seco, y fue así. Y llamó Dios a lo seco tierra, y a la reunión de las aguas llamó mares, y vio Dios que era bueno. Después dijo Dios, produzca la tierra hierba verde, hierba que dé semilla, árbol de fruto que dé fruto según su género, que su semilla esté en él sobre la tierra. Y fue así. Produjo pues la tierra hierba verde, hierba que da semilla según su naturaleza, y árbol que da fruto cuya semilla está en él según su género, y vio Dios que era bueno. Y fue la tarde y la mañana el día tercero. Dijo luego Dios, haya lumbreras en la expansión de los cielos para separar el día de la noche, y sirvan de señales para las estaciones, para días y años, y sean por lumbreras en la expansión de los cielos para alumbrar sobre la tierra. Y fue así. E hizo Dios las dos grandes lumbreras, la lumbrera mayor para que señorease en el día, y la lumbrera menor para que señorease en la noche. Hizo también las estrellas. Y las puso Dios en la expansión de los cielos para alumbrar sobre la tierra, y para señorear en el día y en la noche, y para separar la luz de las tinieblas. Y vio Dios que era bueno. Y fue la tarde y la mañana el día cuarto. Dijo Dios, produzcan las aguas seres vivientes y aves que vuelen sobre la tierra en la abierta expansión de los cielos. Y creó Dios los grandes monstruos marinos y todo ser viviente que se mueve, que las aguas produjeron según su género, y toda ave alada según su especie. Y vio Dios que era bueno. Y Dios los bendijo diciendo, fructificad y multiplicaos, y llenad las aguas en los mares, y multiplíquense las aves en la tierra. Y fue la tarde y la mañana el día quinto. Luego dijo Dios, produzca la tierra seres vivientes según su género, bestias y serpientes, y animales de la tierra según su especie. Y fue así. E hizo Dios animales de la tierra según su género, y ganado según su género, y todo animal que se arrastra sobre la tierra según su especie. Y vio Dios que era bueno. Entonces dijo Dios, hagamos al hombre a nuestra imagen, conforme a nuestra semejanza. Y señoree en los peces del mar, en las aves de los cielos, en las bestias, en toda la tierra, y en todo animal que se arrastra sobre la tierra. Y creó Dios al hombre a su imagen. A imagen de Dios lo creó, varón y hembra los creó. Y los bendijo Dios y les dijo: fructificad y multiplicaos, llenad la tierra y sojuzgadla, y señoread en los peces del mar, en las aves de los cielos y en todas las bestias que se mueven sobre la tierra. Y dijo Dios: he aquí que os he dado toda planta que da semilla que está sobre toda la tierra, y todo árbol en que hay fruto y que da semilla os serán para comer. Y a toda bestia de la tierra, y a todas las aves de los cielos, y a todo lo que se arrastra sobre la tierra en que hay vida, toda planta verde les será para comer. Y fue así. Y vio Dios todo lo que había hecho, y he aquí que era bueno en gran manera. Y fue la tarde y la mañana, el día sexto.
1: Son las 10 en punto.

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Dios te

queridos amigos, un gran abrazo desde Costa Rica. 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

0: Son las 11 y 20 minutos.
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2: ¿Qué sucederá y cuándo sucederá? En el futuro programa de Dios para la humanidad se escucha mucha enseñanza confusa. Pero si usted quiere entender el libro de Apocalipsis, acompáñenos hoy mientras nuestro maestro Samuel Montoya nos lleva por Apocalipsis capítulo 20. Es un pasaje de profecía raramente enseñado en las iglesias. Bienvenido a través de la Biblia, el programa donde conocemos a Dios en su palabra. Mi nombre es Jehiel Ortiz y estoy contento de que usted esté con nosotros en el día de hoy estudiando la Biblia, la palabra de Dios. El autobús bíblico nos ha traído al capítulo 20 del libro de Apocalipsis y específicamente estaremos estudiando desde el versículo 5. 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Ahora, iniciemos nuestro tiempo de estudio en oración. Padre Celestial, nosotros aprendemos en tu palabra que nada ni nadie podrá detener tu plan y tus propósitos. Ayúdanos a confiar en tu soberana voluntad y permite, oh Dios, que podamos estar tranquilos y confiados de que tú estás en control de nuestro futuro. En el nombre de Jesús oramos. Amén. Y ahora, abra su Biblia o encienda su Biblia en Apocalipsis capítulo 20, versículo 5, porque iniciamos nuestro recorrido bíblico de hoy con las enseñanzas del Dr. McGee en la voz de nuestro maestro Samuel Montoya.
3: Continuamos hoy, amigo oyente, nuestro viaje por el libro de Apocalipsis. Estamos en el capítulo 20 de este libro y nuevamente leemos los versículos 4 al 6, porque en el programa anterior no tratamos con estos versículos en la forma en que debíamos. Esta es una sección muy importante y por eso queremos volver a leer estos versículos 4 al 6 del capítulo 20 de Apocalipsis, que dicen: «Y vi tronos, y se sentaron sobre ellos los que recibieron facultad de juzgar, y vi las almas de los decapitados por causa del testimonio de Jesús y por la palabra de Dios, los que no habían adorado a la bestia ni a su imagen, y que no recibieron la marca en sus frentes ni en sus manos, y vivieron y reinaron con Cristo 1,000 años. Pero los otros muertos no volvieron a vivir hasta que se cumplieron 1,000 años. Esta es la primera resurrección. Bienaventurado y santo el que tiene parte en la primera resurrección. La segunda muerte no tiene potestad sobre estos, sino que serán sacerdotes de Dios y de Cristo, y reinarán con él 1,000 años. Esta expresión de 1,000 años es repetida muchas veces. Y aquí en los primeros 9 versículos de este capítulo 20 de Apocalipsis, esta expresión de 1,000 años se repite 6 veces. Por tanto, debemos decir que la iglesia primitiva creía en lo que era conocido entonces como quilias, y esa era la predicación de la iglesia primitiva. Aquellos que rechazaban esto eran considerados como en un estado de herejía, porque la iglesia primitiva creía en 1,000 años literalmente. Y quiloísmo significa eso. Más adelante se dijo que los 1000 años serían establecidos por la iglesia, que la iglesia produciría un mundo perfecto y que Jesús podría venir y encontrar todo funcionando de una manera bien ordenada. Pero eso no es lo que se nos presenta en esta sección. Él viene en juicio, y si todo estuviera en orden, entonces no habría ninguna necesidad de dominar la rebelión y juzgar y hacer guerra. Ahora alguien quizá nos pregunte, ¿no nos van a decir ustedes que hubo una época cuando los hombres en realidad pensaban y creían que la iglesia iba a formar un reino aquí en la tierra? Amigo oyente, no ha pasado mucho tiempo desde que se expresó algo como eso. En el año 1883, un comentarista llamado Justino A. Smith hizo la siguiente declaración. Pero por el otro lado dijo, ¿qué fuerza más tremenda es la cristiandad del día de hoy cuando se ha dicho todo? Se puede concebir que este auspicioso poder, que tan rápidamente se está apoderando de toda la tierra, puede ir a parar en esa imbecilidad que parecen predecir algunos milenaristas. Hasta aquí la cita. Amigo oyente, en el año 1883 se dijo esto, y la mayoría de nosotros que somos premilenaristas hoy, hubiéramos sido llamados un grupo de pesimistas. Nosotros estamos diciendo que el mundo va a empeorar, que habrá una apostasía en la iglesia. Bueno, ellos no creían eso. Escuche lo que este hombre sigue diciendo. Se ha dicho que dentro de 25 años, si el progreso presente continúa, la India llegará a ser tan cristiana como lo es Gran Bretaña hoy. Pero observemos lo que es Gran Bretaña en el presente. Se encuentra en la misma situación que la India. Y continúa este comentarista diciendo, se dice que habrá 30 millones de creyentes en la China. Japón será tan cristianizado como lo es América en el presente. Estos antiguos sistemas, según nos dicen, están saturados por la influencia cristiana. Parecería que pronto puede llegar un día cuando esos sistemas, golpeados de manera tan poderosa, caerán en un colapso tremendo. Mientras tanto, toda arma que se ha formado contra la cristiandad se rompe en la mano que la sostiene. La mano del Señor ya se ha levantado en victoria. Hasta aquí la cita. Amigo oyente, la gente hablaba muy arriesgadamente en aquellos días. Ya no se habla así hoy. En el libro El problema del mal se hace la siguiente declaración. La civilización de Europa, o para llamarla por su verdadero nombre, que es derivado de su origen, la civilización cristiana, está llevando a cabo visiblemente la conquista del mundo. Su triunfo solo es cuestión de tiempo. Bueno, amigo oyente, hay bastantes que lo están dudando. En realidad, la así llamada civilización europea o civilización cristiana se está desintegrando y ya ha desaparecido en su mayor parte. Esta gente le da poca importancia a este capítulo 20 de Apocalipsis. Y aún hombres de la estatura del Dr. Warfield, a quien consideramos uno de los eruditos más grandes de esta generación, quizá diríamos de este siglo, dice que no hay ninguna referencia a tal era, es decir, al milenio, aquí en la tierra. Y estas son sus palabras, escuche usted. Apocalipsis capítulo 20 es una porción muy obscura. Amigo oyente, él no le presta ninguna atención a todo lo que dice el Antiguo Testamento, donde Dios realizó un pacto de que él iba a establecer su reino sobre la tierra, y que sería uno del linaje de David. Él ignora completamente todo esto. El Dr. Roth dijo hace algún tiempo, «Nuestra llave no abre. La llave correcta se ha perdido. Y hasta cuando logremos tenerla en nuestra posesión otra vez, nuestra exposición nunca llegará a tener éxito. El sistema de ideas bíblicas no es el de nuestra escuela». Otro teólogo del pasado, el Dr. R. L. Dabney, en cierta ocasión estaba hablando con un estudiante que había logrado conseguir un libro premilenario y demostraba tanto entusiasmo en cuanto a esto que fue a hablar con el Dr. Dabney. El estudiante le contó acerca del libro que había leído, y el Dr. Dabney le dijo, «Probablemente usted tenga razón. Yo nunca he estudiado esta materia». Él estaba admitiendo honestamente que nunca había estudiado la profecía. El Dr. Charles Hodge, otro teólogo destacado, dijo lo siguiente, «Este tema no puede discutirse adecuadamente sin realizar un estudio de todas las enseñanzas proféticas de las Escrituras en el Antiguo y en el Nuevo Testamento. Esta tarea no puede desarrollarse satisfactoriamente por una persona que no ha realizado un estudio de las profecías y lo ha hecho su especialidad». El autor, o sea el Dr. Hodge, sabiendo que él no tiene tales requisitos para esta tarea, propone limitarse a sí mismo en gran medida a la investigación histórica de los diferentes esquemas de interpretación de las profecías bíblicas en cuanto a este tema. Ahora, en el día de hoy, todo esto ha cambiado. Hay mucho interés en la profecía, pero nos gustaría ver a personas que sean tan honradas como el Dr. Hodge y decir, bueno, en realidad no he estudiado este tema como debería haberlo hecho. Desafortunadamente, muchos hombres están hablando sobre el tema de la profecía que no han estudiado en realidad el tema. Esta es una materia muy importante, es una materia vital. Amigo oyente, nosotros no decimos tener los requisitos especiales para esto. El autor de estos estudios bíblicos, el Dr. J. Vernon McGee, decía que él lo había estudiado por 40 años y que le había prestado bastante atención. En cierta ocasión se le preguntó a él, cuando era pastor de una iglesia, ¿por qué hablaba tanto de la profecía? Y él respondió que todo el mundo lo estaba ignorando. Eso fue hace muchos años. Él estaba tratando de hacerlo por todos nosotros. Estaba dando bastante énfasis porque siempre lo consideró importante. Opinamos que es peligroso hoy el que muchos estén apartando paso a paso hacia este asunto de establecer fechas para el rapto de la iglesia. No creemos que uno pueda hacer eso. Creemos que esa es una fecha que no se le puede fijar ningún término absoluto. Puede ser el día de mañana, como bien puede no serlo. Así es que aquí necesitamos reconocer que nos encontramos en un período donde no se nos han dado fechas. Pero sí estamos viendo la preparación del escenario. No sabemos qué es lo que piensa hacer Dios en el futuro, pero sabemos que Él tiene las cosas en posición. Podemos decir nuevamente lo que dijo el Dr. Bill Anderson. Quisiéramos, por cierto, que el Señor viniera ahora que tiene todas las cosas en posición, porque no nos gustaría que Él tuviera que pasar por todo ese trabajo para ponerlo todo en posición otra vez. Bueno, no creemos que haga eso. Vamos pues a leer ahora esta sección, porque este asunto que ya

de estas otras posiciones está en buena compañía. Hay algunos buenos expositores que mantienen un punto de vista diferente al nuestro. Ahora, si usted quiere estar en lo correcto, pues entonces estamos seguros que querrá estar de acuerdo con nuestro punto de vista. Bien, en la primera parte del versículo 4 del capítulo 20 de Apocalipsis leemos: «Y vi tronos, y se sentaron sobre ellos los que recibieron facultad de juzgar, y vi las almas de los decapitados por causa del testimonio de Jesús». Por un instante observemos esto. Esta profecía es como cualquier otra profecía de las Escrituras. Como dijo el apóstol Pedro en su segunda epístola, capítulo 1, versículo 20, entendiendo primero esto, que ninguna profecía de la Escritura es de interpretación privada. O sea que uno no puede sacar un versículo de la Escritura y basar una doctrina en él. Es necesario tener la corroboración de otras Escrituras. Y cuando este pasaje entre nosotros es tratado por una declaración digna de hechos literales, llega a ser algo razonable y calza en el programa completo de la profecía que hemos estado siguiendo. El tratar de reducirlo a un denominador común bajo símbolos figurados hace de este pasaje algo absurdo. Y el espiritualizar este pasaje es despojar a toda la Escritura de significado vital, reduciendo a lo absurdo la interpretación de la Escritura. Los tronos son algo literal. Los mártires son literales. Jesús es literal. La palabra de Dios es literal. La bestia es literal y la imagen aquí es literal. La marca de la bestia es literal. Sus frentes y sus manos son literales. Y los 1,000 años son literales. Todo es literal. Y 1,000 años significa 1,000 años. Si Dios hubiera querido decir que era algo eterno, pues hubiera dicho eso. Si hubiera querido decir que eran 500 años, entonces hubiera dicho eso. ¿No puede acaso decir Dios lo que quiere decir? Por supuesto que lo puede hacer. Y cuando Él dice 1,000 años, amigo oyente, entonces quiere decir 1,000 años. Ahora, la palabra para resurrección aquí es algo interesante. Es la misma palabra que el apóstol Pablo usa ya en su primera epístola a los Corintios, capítulo 15, para la resurrección de Cristo y de los creyentes, y significa una resurrección corporal. Y dice aquí: «Y vi tronos, y se sentaron sobre ellos». Esta palabra «ellos» nos crea cierto problema, debemos decir eso. ¿Quiénes son ellos? Hemos llegado a la conclusión, y es nuestro juicio nada más, que debe ser el número total de aquellos que han sido parte de la primera resurrección, y eso incluye a la iglesia. Comenzó con Cristo. Bueno, permítanos repetir esto otra vez. La primera resurrección comenzó con la resurrección de Cristo. Luego fue seguida por la resurrección de la iglesia, y eso fue más de 2,000 años después. No sabemos cuántos más, pero fue antes de la gran tribulación, como lo hemos visto en Apocalipsis capítulo 4. Ahora, al fin de la gran tribulación está la resurrección de los santos de la tribulación, las almas de los decapitados por causa del testimonio de Jesús y por la palabra de Dios, los que no habían adorado a la bestia ni a su imagen, etc. Y los santos del Antiguo Testamento, como vimos allá en el capítulo 12 de Daniel, versículo 1. Dios está siguiendo un programa. Esta no es una idea ingenua. Este es un programa que Dios está siguiendo y que Él ha presentado en su palabra. Los santos de la tribulación y los santos del Antiguo Testamento evidentemente reinarán en esta tierra con Cristo. Creemos que David será su vicejurado. La iglesia, la cual es la esposa de Cristo, residirá en la Nueva Jerusalén, donde reinará junto con Él desde ese lugar exaltado, y creemos que también sobre mucho de la creación de Dios. Ya vamos a ver esto en el próximo capítulo. Cristo viajará de la Nueva Jerusalén a la Antigua Jerusalén en la tierra. En realidad puede haber mucho tráfico al viajar la iglesia de un lado para el otro, entre su hogar celestial y la tierra. Multitudes de Israel y de los gentiles entrarán al reino en sus cuerpos naturales, no habiendo muerto. Y estos son aquellos, junto con los que han nacido durante el milenio, estos son los que son probados durante ese período. De la misma manera en que Cristo, en un cuerpo glorificado, anduvo con sus apóstoles y seguidores, asimismo la iglesia en un cuerpo glorificado se mezclará con las multitudes en sus cuerpos naturales aquí en la tierra. Y la iglesia en cuerpos glorificados podrá viajar en el espacio.
y esa será la primera oportunidad en la cual viajaremos por el espacio, de eso estamos seguros. Pero queremos estar seguros que la gravedad de la Tierra no nos hará regresar

0: a ella rápidamente, y eso no va a ocurrir en aquel día. Ahora, en el versículo 6, se nos dice que ellos serán sacerdotes de Dios y de Cristo. Eso se refiere a toda la nación de Israel, y ese es el propósito original de Dios para Israel, porque Él dijo allá en Éxodo capítulo 19, versículo 6, «Y vosotros me seréis un reino de sacerdotes y gente santa». Estas son las palabras que dirás a los hijos de Israel. Ahora, Abraham fue un sacerdote en su familia. Leví fue el sacerdote de la tribu, con la familia de Aarón, sirviendo como el sumo sacerdote. En el reino teocrático sobre esta tierra, toda la nación de Israel llegará a ser sacerdotes. En las Escrituras existe más profecía en cuanto al milenio que a cualquier otro periodo. El reino fue el tema de los profetas del Antiguo Testamento. No sabemos cómo uno lo podría interpretar de otra manera. Esta es la razón por la cual hemos recibido cientos de cartas diciendo que ellos nunca habían estudiado a los profetas menores anteriormente, que nunca habían escuchado un mensaje de los profetas menores. ¿Por qué tanto silencio hoy? ¿Por qué ese vacío hoy? Bueno, porque alguien se está olvidando del milenio, de que va a ser establecido en esta tierra, porque todos ellos miran hacia el reino que viene sobre la tierra. Y aquí lo tenemos. Leamos ahora los versículos 7 al 9 de este capítulo 20 de Apocalipsis. Cuando los 1000 años se cumplan, Satanás será suelto de su prisión y saldrá a engañar a las naciones que están en los 4 ángulos de la tierra, a Gog y a Magog, a fin de reunirlos para la batalla, el número de los cuales es como la arena del mar. Y subieron sobre la anchura de la tierra y rodearon el campamento de los santos y la ciudad amada, y de Dios descendió fuego del cielo y los consumió. Lo mismo que sucedió con Sodoma y Gomorra. Todo el libro de Apocalipsis trata con las últimas cosas, especialmente los últimos capítulos. Aquí tenemos la última rebelión de Satanás y del hombre contra Dios. El milenio es un tiempo de prueba del hombre bajo condiciones ideales. Y como lo demuestra este pasaje, tan pronto como es liberado Satanás, una gran multitud que había estado bajo el reino personal de Cristo y bajo circunstancias ideales, sigue a Satanás. ¿De dónde salieron esas multitudes? Esa es una buena pregunta. La respuesta la encontramos en el hecho de que no solo las multitudes entran al milenio, sino que multitudes nacen durante el milenio. Eso lo podemos ver allá en Isaías capítulo 11, versículo 6. También en el capítulo 65 y versículo 20. No tenemos tiempo de buscar esos pasajes ahora, pero este será el momento cuando tenga lugar la mayor explosión demográfica sobre la tierra. Se eliminará la enfermedad y la maldición del pecado es quitada de la tierra física, y ésta producirá suficiente alimento como para alimentar a esta gran población, y sólo el corazón humano queda sin cambiar durante estas circunstancias. Y muchos aún le dan sus espaldas a Dios y seguirán a Satanás. Esto parece increíble, puede decir usted, amigo oyente. Pero, ¿qué sucede hoy? Bueno, Satanás está progresando mucho en la época presente. Bien, vamos a tener que dejar esto hoy y continuaremos Dios mediante en nuestro próximo programa. Mientras tanto, le recomendamos leer los siguientes versículos del capítulo 20 de Apocalipsis que estamos estudiando para que esté más familiarizado con su contenido y esté mejor informado para nuestro próximo estudio. Es nuestra oración que Dios le bendiga en gran manera.
1: Muchas gracias al maestro Samuel Montoya por guiarnos y dirigirnos en el estudio bíblico de hoy. En nuestro próximo programa continuaremos en el versículo 9 del capítulo 20 de Apocalipsis. Tome unos minutos antes de escuchar el programa para leer el resto de este capítulo para así estar más familiarizado y mejor preparado para nuestro tiempo en la palabra de Dios. 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Y recuerde que en nuestro próximo programa continuaremos nuestro recorrido en el capítulo 20, iniciando en el versículo 9. Y como siempre, nuestra recomendación es que usted lea antes de escuchar el programa.
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0: Es la 1:02.
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0: Es la 1:04.
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gloria sea el nombre del Señor para siempre. Así que ya estamos de vuelta, hermanos amados. Por ahí estamos teniendo algunos disperfectos técnicos, pero estamos acá modificando un aparato que gracias al Señor hemos adquirido por ahí para poder emitir ya con micrófono. Ya no necesitamos el audífono por ahí, ya que en ocasiones también nos absorbe todo el audio que se mueve al entorno nuestro. Pero gracias a Dios ya estamos nuevamente de vuelta. Por ahí tuvimos unos fallos técnicos, pero ya estamos al 100% finiquitando aquí este audio. De igual manera también nuestra prueba de emisión a través de nuestra página oficial de Facebook, como también lo que es nuestra aplicación ahí a través de las diferentes plataformas digitales donde estamos transmitiendo en esta hermosa hora de la tarde. Así que gracias al Señor, amados hermanos, ya estamos de vuelta. Damos gracias a Dios porque siempre en su misericordia el Señor nos concede ir innovando en cuanto a la tecnología, y gracias al Señor pues ahí vamos actualizándonos siempre, ya que ese es el va y ven de la vida, y de igual forma el que la tecnología no se detiene. Los que nos detenemos a veces somos nosotros, pero la tecnología no se detiene. Así que gracias al Señor nos hemos actualizado y por ahí estamos ya modificando algunos aparatos, los cuales vamos a estar trabajando en lo que es también nuestra página oficial titulada página, en nuestra página oficial Radio Visión de Cristo TV, que próximamente ya va a estar funcionando con televisión en vivo las 24 horas al día, lo cual estará saliendo en la www.radiovisiondecristo.com. De igual manera nuestro canal de YouTube y de igual forma en la página oficial de Facebook como Radio Visión de Cristo TV. Así que bienvenidos, hermanos amados, esperamos que ya no haya ninguna falla técnica por acá para así poder darle seguimiento a nuestro programa en esta hermosa hora de la tarde. Así que Dios le bendiga, bienvenidos, hermanos amados. Vamos a lecturar rápidamente la palabra del Señor en esta tarde y lo vamos a hacer allá en el libro de Gloria al Señor para siempre, Salmos capítulo 103, y vamos a estar agarrando nada más el versículo 17. Y la palabra del Señor se lee honrando al Padre, al Hijo y al Espíritu Santo de Dios, y a su letra dice: pero la misericordia del Señor es de la eternidad y hasta la eternidad sobre los que le temen. Salmo 103, 17. Así vamos a entrar en palabra de oración en esta tarde, pidiéndole al Señor la dirección y la conducción de este programa desde el principio hasta el final, en el tiempo que podamos emitir un momento, ya que nuestro contador por ahí está ya regresivo, que tenemos ahí alrededor de 49 minutos para poder estar al aire, de igual forma intercediendo, saludando a la audiencia y en su momento también complaciendo ahí cantos que edifiquen su vida. Así que Dios le bendiga, hermano amado, es un privilegio poder saludarle en esta hermosa hora de la tarde. Un saludo muy especial a todos los hermanos que están en sintonía a través de la www.radiovisiondecristo.com, también en las otras aplicaciones que gracias al Señor estamos usando ahí para emitir señal en vivo. Así que Dios me le bendiga, hermano amado, bienvenido. Queremos un momento interactuar, pero sobre todo queremos también entrar a la presencia de Dios poniendo algunas peticiones especiales que traemos en esta tarde, y de igual manera poniendo ahí en las manos del Señor este programa. Oramos al Padre. Maravilloso Señor y Padre celestial que estás en gloria en esta hermosa hora de la tarde, Señor amado, te damos gracias por este privilegio y esta oportunidad que nos concedes nuevamente, maravilloso Dios, de poder estar al aire, Señor, y así poder llevar un programa más de la serie Complacencias en Línea. Padre amado, muchas gracias, porque en medio de todo, Señor, día con día podemos ver nuevamente, Señor, tu misericordia extendida hacia nosotros, sobre todo el respaldo, Señor, en todo el sentido de la palabra y en todas las áreas de nuestra vida que esto implica. Padre, muchas gracias por esta oportunidad que nuevamente nos das de poder salir al aire. En esta tarde te pedimos que limpie los aires, prepares el terreno, la atmósfera, la plataforma, y que tu Espíritu Santo, Señor amado, tome el control, maravilloso Dios, desde el principio hasta el final. Padre amado, te pedimos que en tu nombre se ate todo hombre fuerte. En tu nombre, Señor, queda inoperante todo dardo satánico que pueda ser lanzado, Padre celestial, en este tiempo, en este momento.
Pedimos que tu Espíritu Santo se glorifique de una manera especial, Padre, trayendo consigo sanidad, salvación, liberación, restauración, trayendo consigo, Padre amado, un momento de reflexión, sobre todo un momento, Padre amado, en el cual podamos palpar tu gloria a través de un canto, a través de una reflexión, maravilloso Dios. Te pedimos en esta tarde, Señor amado, que limpie los aires. Padre, me hago un lado, te cedo el espacio, permitiéndote a ti, Señor, que te glorifiques en este programa, que perdones toda ofensa, todo pecado, toda iniquidad. Que perdone, Dios mío, de la gloria aquello que quizás no te agrada, Señor, en nuestra forma de pensar, de caminar, de actuar, Padre. Seas tú, Dios mío, preparando el terreno, la plataforma, la atmósfera, Dios amado, las ondas estéreas, Padre, limpia los aires, Señor, en tus manos están estos aparatos, Señor, cúbrelos con tu sangre preciosa, amado Dios, guárdanos, Señor amado, en el tiempo que podamos emitir señal, Padre, bendice a aquel amigo, aquel hermano, Señor, que ya está sintonizando, aquel que durante el día, Señor, nos ha escuchado durante el día trabajar, Señor, dando mantenimiento a la página, Señor, y de igual manera a nuestro programa radial, Señor. Señor amado, añade bendición. Aquel Señor que ha puesto saldo, que ha permitido, Señor, que durante el día Radio Visión de Cristo le acompañe en su trabajo, donde quiera, Señor, que ha tenido actividad, Padre, pero haya estado pendiente de la programación, Señor, escuchándonos, Padre, añade bendición, Padre, y remunera conforme a tu riqueza en gloria. Señor, en esta tarde hay peticiones que traemos delante de tu presencia, pero como decía tu palabra, Señor amado, en esta hora, pero que tu misericordia, Señor amado, es de la eternidad hasta la eternidad, sobre los que te temen, y esa misericordia, Padre Santo, tú la extiendes día con día, Señor amado, la haces salir para buenos y malos, para justos y pecadores, Padre Santo, y es por eso que en esta tarde, Señor amado, venimos pidiéndote el permiso, la conducción, Señor amado, para poder entrar un momento al aire, a las ondas estéreas, Señor, y que tu Espíritu Santo nos guarde, nos proteja, Padre Celestial, de una manera muy, pero muy especial, Padre. Añade bendición, amado Dios, a este programa, a todo lo que hagamos, Padre Santo, seas tú respaldando, ministrando, Señor, dando la guianza, poderoso Dios, en el nombre de tu Hijo amado, Jesucristo. Bendecimos tu nombre, Señor amado, por esta oportunidad, por este ministerio radial, Señor, al cual nos permites trabajar, Padre, como siervos inútiles, Padre. Ayúdanos a seguir adelante, Señor, en medio de todo lo que nos pueda sobrevenir, Padre Santo, sabiendo que tú eres el que nos llamó, que poderoso eres, Padre Santo, para hacer que abunde toda buena obra, Señor, y todo don perfecto en nuestras vidas, Padre Santo, siendo, Señor, inmerecedores de tu amor. Tú nos tienes, Padre Santo, en tu obra trabajando. Ahora pues, Padre, te pido, Señor, la dirección, la conducción. Especialmente, Señor, te pido por la vida de mi cuñada y mi sobrino, Dios mío, allá en la ciudad capital, Padre. Dios, conoces tú, Señor amado, la situación que están atravesando, Padre. Y esa obra, Señor, solamente tú la puedes hacer. Pon tu mano de sanidad, Padre. Quita, Dios mío, de la gloria toda influencia sobre sus cuerpos, Padre Celestial. Opera de una manera especial y gloriosa, Padre amado, sobre esa bacteria, Señor amado. Pon tu mano de poder, Señor. Cancela todo virus en tu nombre, Señor de gloria, Dios de poder, Dios de misericordia. Y glorifícate, Señor amado, conforme a tú sabes hacerlo, Padre Celestial. En tus manos está mi familia, Padre Santo, mi cuñada y mi sobrino, Padre, sabiendo que tú eres el dueño del oro y de la plata. Tu palabra dice también, Señor, que tú llevaste nuestras enfermedades en la cruz del Calvario y que por tus llagas hemos sido sanados, Padre. Ellos están sanos por el poder de tu palabra, Señor. Lo creemos, poderoso Dios, sabiendo que muchos han testificado, Padre Santo, que ese virus, Padre Santo, no vino para matar, no vino para quedarse, Señor amado, siempre y cuando nuestra confianza y nuestra esperanza esté puesta en ti, Señor. Y en esta tarde estamos poniendo la confianza, Señor amado, oramos por ellos, Señor, y que aumente su fe en este momento, Señor, crítico, en este momento, Señor, donde solamente tú puedes ayudarles, Padre Santo, en el nombre de Jesús te lo pedimos. Oramos de igual manera, Señor, por la vida del hermano Rubén Maldonado, Señor, que estuvo pidiendo oración por su viaje, Padre Santo, hasta ese lugar donde él va a llegar, Padre. Llévalo con paz, con bendición, y de igual manera, Señor, regrésalo, Padre Santo, a la ciudad de Los Ángeles. Que tu Espíritu Santo lo guarde y lo proteja, Padre Celestial, en el nombre de Jesús.
Padre, en esta tarde, de igual manera, venimos orando, Señor, por la vida, Dios mío, de Jorge Peláez, Padre. Señor amado, estamos esperando un milagro. Estamos creyendo, Señor, en que en su momento, Padre Santo, tú vas a operar, Señor de gloria. En el nombre de Jesús te pedimos que tu presencia, Señor amado, donde quiera que se encuentre él, Padre, lo pueda acobijar el Padre Santo. Oramos, Dios mío, por noticias, por respuestas de él, Señor amado, sabiendo, Padre, que estamos clamando por una oportunidad, Señor. Mira la angustia de su madre, Señor. Mira, Dios mío, la angustia de su familia, Padre Santo. Señor, que seas tú tomando el control, Padre. Desde hace días hemos puesto esa petición, Padre, pero a ti te ha placido, Señor. El que le esté pasando este proceso, Señor, ha sido con un propósito, Señor, sabiendo así, Padre amado, que tú eres dueño de todo, tú tienes el control de todo, Padre. En tus manos abandonamos esta familia, Padre. De igual manera, Señor, bendice la vida de mi hermano Roger Chan, Padre. Y de igual manera, Señor amado, los hermanos de la directiva, Padre Santo, del Ministerio Casa del Alfarero, Padre Santo, donde pudimos estar el fin de semana, Padre. Añade bendición, remunera, Señor, la siembra que han bendecido al ministerio, Padre, al 100 por 1, Padre amado. Bendice, Dios mío, desde los líderes, Padre, hasta los miembros, Padre Santo, que esa iglesia pueda estar cubierta con tu Espíritu Santo, Señor amado. Gracias, Padre, por esa puerta que has abierto, Señor amado, y por esa amistad de igual forma, Señor, que ha empezado en esa ciudad de Lake Elsinore, Padre Santo. En el nombre de Jesús te lo pedimos, Padre. Que día con día podamos, Señor, confraternizar más y de igual manera, Señor, poder quedar, Señor, bien haciendo lo que tú nos has permitido hacer, Padre amado. Muchas gracias por esa bendición, Señor, y de igual forma esa transmisión que fue de bendición y edificación, Padre, para aquellos que estuvieron conectados durante ese servicio en vivo, Padre amado. Gracias, amado Dios, por la misericordia tuya, el favor hacia nosotros, Padre Santo. Oramos en tu nombre, Dios mío, y que seas tu remunerando y multiplicando para la gloria de tu hijo amado Jesucristo. Oramos de igual manera, Señor, por la vida de Pastor Jorge Reyes, Padre amado, pidiéndote, Señor bendito, Dios de gloria, que tomes tú el control, Señor amado, de su vida, Padre Santo. Oramos por restauración total, Señor, por recuperación a ese accidente automovilístico que él tuvo, Padre, sabiendo que el control lo tienes tú, Padre Celestial. Oramos en tu nombre, maravilloso Dios, que seas tú obrando, Señor, internamente como externamente, Señor, para que la recuperación la tenga al 100%, Padre amado. Oramos, Dios mío, de la gloria en esta hora, de igual manera, por su esposa, por sus hijos, Padre Santo. Oramos por ese caso, Dios mío, que el conductor, Padre Santo, pueda hacerse responsable de cada gasto que esto implica, Señor amado, y sobre todo, Dios amado, que él pueda quedar bien, Señor, después de este accidente. En el nombre de Jesús te lo pedimos, es tu siervo, Padre amado, ten misericordia de él. Oro, Dios mío, de la gloria en esta tarde, de igual manera, por la vida de mi hermano y colega, Señor, en el ministerio radial, Padre Santo, mi hermano Miguel González, Padre Celestial. Oramos en tu nombre, Señor amado, ya que de igual manera, Señor, oramos por recuperación, Padre Santo, sabiendo que tú tienes el control, Padre amado. En el nombre de Jesús te lo pedimos, Dios de gloria, Dios de poderes, que seas tú tomando el control, Señor, de la situación que él está atravesando y sobre todo, Padre, de ese proceso, amado Dios, que con un propósito tú has permitido, Padre Santo, que él esté atravesando esta situación, Padre. Oro por su familia, por su esposa, Señor amado, por sus hijos. De igual manera, Señor, que ese caso, Padre, pueda solucionarse en el nombre de Jesús. Vengo pidiéndote, Señor amado, de igual manera, por la vida de tu siervo, Padre amado, el copastor, Señor Donny Bravo, amado Dios, de igual forma, por recuperación, Dios mío, por todo golpe interno que tenga en su cuerpo, Padre amado, por ese caso que está en tus manos, Padre bendito, tú seas tú tomando el control, Padre Celestial, en esa papelería y de igual manera, dándole la victoria en ese caso, Padre Santo. Oramos en tu nombre, Dios mío de la gloria, pidiéndote a ti, Señor, misericordia para mi hermano, Padre Celestial. Venimos clamando de igual manera, Señor, por la vida de mi hermana Flor Contreras, Padre Santo,
por su salud, amado Dios. Oramos, Señor, que tú hagas la obra, Señor, en su columna, Padre, en su espalda, Dios mío, ahí donde se encuentra el dolor, Padre, la afección, Padre Santo, que tu Espíritu Santo se glorifique, amado Dios, y por el poder de tu palabra, Señor amado, ella es sanada, Padre Santo, y que pronto pueda testificar de que para ti no hay nada imposible. Bendícela, Dios mío, ya que ha sido de bendición, Padre Santo, para el ministerio radial. Oramos, Padre Santo, para que tú siempre le permitas, Padre amado, la salud para que pueda seguir gozando, Dios mío, de las programaciones de radio, Padre Santo, ya que es fiel oyente, Señor amado, y hoy te la ponemos en tus manos, amado Dios, la vida de su familia, de sus hijas, Padre Santo, creyendo, Señor de gloria, que tú tienes el control de todo. De igual manera oramos por matrimonios, Padre Santo, que están al borde de la separación, que están al borde del... que están al borde, Padre Santo, del divorcio. En el nombre de Jesús oramos, Padre amado, que seas tú motivando, Señor amado, que seas tú ayudando, Señor, a salir adelante, Padre, esos hogares por el poder de tu palabra. Venimos orando de igual manera, Señor, por cada radio, por cada programa radial, Padre Santo, por cada programador, por cada, Señor amado, hermano que de igual forma, Señor, es director de radio, aquellos que conducen, Padre amado, oramos en tu nombre para que tu Espíritu Santo se glorifique en cada programación, que no programen por programar, Padre Santo, sino que al contrario, haya algo especial en cada programación. Oramos, Dios mío, por cada sistema de radio que se está implementando, Padre. Bendice la vida de tu siervo que el día de hoy, Señor, pudimos trabajar con él hasta la ciudad capital de Guatemala, Señor amado. Bendice a mi hermano director, Señor de Estéreo, el gran Yo Soy, Dios mío, de la gloria. Mi hermano Estuardo, Padre Santo, allá donde se encuentra en la zona 18, Padre, ayúdalo a seguir adelante. Y gracias, Padre, por permitirnos trabajar para tu obra, Señor, sabiendo que de gracia damos lo que de gracia recibimos. Padre, de igual manera, te pedimos en esta tarde, Señor, por tus hijos, Padre, los que han aceptado el llamado, Señor, y en programas en vivo han aceptado, Señor, fortalece su fe, Dios mío, de la gloria. Aumenta, Señor amado, el deseo de servirte, Padre, y que puedan crecer a través de la palabra tuya, amado Dios. Oramos en tu nombre, Padre Santo, por los nuevos proyectos que hay, Señor. Oramos por las nuevas radios que se van a implementar, Padre Santo. Oramos por las actualizaciones de Radio El Amor de Jesucristo, de Estéreo Sana, de Radio Efesios 5:14. Oramos, Dios mío, por el próximo proyecto, Señor, de nuestro canal de televisión. Oramos, Padre Santo, de igual manera, por el próximo lanzamiento, Señor amado, de Gilmar Studios, Padre Santo. De igual forma, Padre, por las salidas que están pendientes, amado Dios, por cada proyecto. Oramos por esa inauguración, Señor, el día 26 de febrero, Señor, de Radio y TV Generación de Fuego, allá en el este de Los Ángeles, por tu siervo, el director, Padre Santo, mi hermano Miguel. Miguel Sukuki, Padre amado, añade bendición a su familia, Padre, y que próximamente ese proyecto sea de bendición, sea, Padre Santo, un programa de bendición, Señor, ahí donde van a estar, Señor, transmitiendo, Padre amado. Oramos en tu nombre, Dios mío, de la gloria, que tu Espíritu Santo se glorifique, Padre Santo, trayendo sanidad al corazón de aquella alma, Señor, que necesita escuchar palabras, Señor, alguna enseñanza a través de tus siervos que predican, Padre, predicaciones en vivo, reflexiones, cantos, Señor amado, y sobre todo los programas en vivo, Padre amado. Muchas gracias, pues, Padre, y en esta tarde te pedimos el permiso, la conducción para entrar un momento al aire, Señor amado, y de igual forma poder saludar a tus siervos, el pueblo selecto que tú has prestado y preparado para esta noche. En el nombre de Jesús te lo pedimos, y asimismo, Señor, entramos al aire. Oramos, Señor, por el servicio que tenemos hoy en la iglesia local. Seas tú añadiendo bendición por el poder de tu palabra. Quizás hay alguna petición, Señor, que se nos haya olvidado. Añade bendición, Padre, por aquel que está enfermo, pon tu mano de sanidad. Por aquel, Señor, que está pasando momentos difíciles, ayúdale, Señor, a seguir adelante. Por aquel, Señor, que está pasando momentos de escasez, Dios mío, fortalece su fe y provee en medio de luchas y pruebas, desaciertos, Padre. Abre un medio, Señor, del norte, del sur, del oriente y el occidente, Padre. Aumenta su fe, Padre celestial, y provee, Dios mío, para esa necesidad. En el nombre de Jesús te lo pedimos. Oramos, Padre Santo, para que este tiempo que podamos estar al aire pueda ser de bendición. En el nombre de Jesús. Amén, Señor, y amén. Alabado sea Jesús. Regresamos enseguida.

Gloria sea el nombre del Señor para siempre. Así que es una bendición, hermano amado, poder saludarle en esta hermosa hora de la tarde. Estamos contentos, agradecidos con Dios, porque nuevamente el Señor nos da la oportunidad y el privilegio de poder estar nuevamente al aire y poder llevarle así una programación más de la serie Complacencias en Línea, donde recuerde, usted puede solicitar su canto y con mucho gusto se lo complacemos a la brevedad posible. Queremos rápidamente también mandar saludos por acá. Dice nuestro hermano, nuestra hermana Flor Contreras, hasta norte de Santander, Cúcuta, Colombia, fiel oyente a Radio Visión de Cristo, que por más de tres años y medio, ha sido fiel oyente a la radio. Dios le bendiga, amada hermana, le agradecemos de antemano siempre el poder estar ahí pendiente de la programación durante la mañana, la tarde y la noche también. Así que dice por ahí, Dios le bendiga, buenas noches, el pastor Gilmar dice gracias igualmente, amada hermana. Le bendecimos en el nombre de Jesús. Un saludo muy especial a nuestro hermano Noé Juan, allá en Cancún, Quintana Roo, México. Dios le bendiga, amado hermano. Saludos desde Los Ángeles, California. También un saludo muy especial a nuestra hermana Sandra Barrera, allá en Vallejo, California. Dios le bendiga, amada hermana. Bendiciones a su vida. Así que Dios le bendiga, hermana Flor Contreras. También dice por ahí nuestro hermano Roy Chan. Bendiciones, mi hermano. Gracias igualmente, amado hermano. Es un privilegio también poder saludarle. Y le agradecemos de antemano también ahí el que nos hayan contactado y de igual forma nos hayan hecho partícipes de esa bendición de llevar su segundo aniversario en transmisión. Gracias, amados hermanos, les bendecimos en el nombre de Jesús. Dice también por ahí nuestro hermano director Miguel Sucuquí de Radio y TV Generación de Fuego, dice por ahí, bendiciones, adelante con Cristo Jesús, mi hermano pastor. Gracias igualmente, amado hermano, con la ayuda del Señor ahí estaremos el 26 de febrero, ya tenemos agendado ahí, ya tenemos también ahí los preparativos para ir a culminar ese proyecto radial y así ya quedarse de una vez la radio trabajando ahí oficialmente con nuestro hermano director Miguel Sucuquí desde Los Ángeles, California, Radio y TV Generación de Fuego, que estará transmitiendo programaciones en vivo. Así que Dios le bendiga, hermano amado, y gracias por la confianza también de poderles trabajar. Y por último tenemos un mensaje más por ahí, dice nuestra hermana Flor Contreras, amén, amén, amén. Dios le bendiga, pastor, si me puede complacer con la alabanza de la hermana Yeslin Nájera, El Rey Viene Ya. Así que con mucho gusto, en un momento estaremos complaciendo ahí con esa alabanza, así que recuerde solicitar su canto, que con mucho gusto se lo complacemos, ya que estamos en el programa de Complacencias en Línea, donde usted pide su alabanza y con gusto se lo programamos. Bendiciones, y regresamos ya con la primera alabanza de Complacencias en Línea. Dios le bendiga.

Antonio Navas, director de Radio Promesa Viva y Radio El Amor de Jesucristo, donde próximamente vamos a estar haciendo ahí también la actualización de la nueva página de radio El Amor de Jesucristo, la cual va a estar enlazado a Radio Promesa Viva, ya que por ahí hemos tenido algunos pequeños imperfecciones en el diseño, y de igual manera también en que sale privado siempre la transmisión, pero próximamente estaremos trabajando por ahí con la ayuda del Señor, si mañana Dios lo permite, allí estaremos en vivo y en directo en la tarde para poder llevarles transmisión en vivo desde Radio Promesa Viva y de igual forma Radio El Amor de Jesucristo desde Los Ángeles, California. Así que suena el canto titulado Todo Tiene Su Tiempo con su hermana Yeslin Nájera. Bendiciones.

Gloria sea el nombre del Señor para siempre. Así que recuerde, querido hermano, que aún estando en nuestra angustia y en nuestra situación más difícil que podamos estar atravesando, el Señor es nuestro ayudador. Decía el salmista David: hubiera yo desfallecido si no hubiese confiado en el Señor. Pero gloria sea el nombre del Señor para siempre, amados hermanos, que nuestra esperanza y nuestra confianza está en Dios. Y estando en los momentos más difíciles de nuestra vida, ahí está Él para ayudarnos. Recuerde, nos puede abandonar nuestro mejor amigo.

nuestra familia, pero el que nunca nos va a abandonar se llama Jesucristo. Así que recuerde que nuestra confianza debe estar plena y totalmente en Dios, ya que Él es el único que no nos puede fallar. Amigo, recuerde, Cristo le ama y que Él está esperándole con los brazos abiertos. No hay programa por querer hacerse ningún show, ningún espectáculo, mucho menos el competir con alguien, el hacer un programa, sino que el programa sea una bendición y sea algo que Dios utilice para atraerlo a sus brazos de amor y misericordia. Sus brazos del Señor hoy están extendidos para ofrecerle salvación y vida eterna, para ofrecerle el perdón de sus pecados, el arrepentimiento y sobre todo el cambio de la muerte a la vida. Pero algo tiene que pasar dentro de usted y es el cambio que solamente Cristo ofrece a través del sacrificio en aquella cruz del Calvario. Pero mientras tenga vida, usted tiene la esperanza de recibir a Jesús como su único y suficiente Salvador, porque ya muerto ya no se puede. Habrá un inteligente, dice la Biblia, busque a Dios. Eclesiastés capítulo 3 verso 11 dice su palabra que Dios ha puesto la eternidad en el corazón del hombre sin que este alcance a entenderlo. Así que recuerde, aunque usted me diga yo no necesito de Dios, Proverbios 14 12 dice: hay camino que al hombre parece derecho, pero su fin es camino de muerte. Así que recuerde, hoy la puerta está abierta, hoy Jesucristo es su abogado, el que intercede por usted. Pero en el día de mañana, en el día del juicio, Él será el juez que condene justicia. Y si usted ha estado bien con el Señor, irá a un lugar de eterna felicidad. El problema es que si usted no ha estado bien, irá también a un lugar de eterna condenación. Pero ¿dónde es el lugar donde usted puede tomar esa decisión? Es aquí. Recuerde, como dice Isaías capítulo 1 verso 18: venid luego, dice Jehová, y estemos a cuentas. Si tus pecados fueren como la grana, como la nieve serán emblanquecidos. Y si fueren rojos como el carmesí, vendrán a ser como blanca lana. Hoy te presento a Jesucristo como el único que te puede dar solución a tus problemas. La solución no es la droga, la solución, hermano, no es la pandilla, amigo, la solución no es la prostitución. La solución se llama Jesucristo. ¿Qué ganas tú? Efectivamente, no ganas nada, pero al probar a Jesucristo, lo obtienes todo. Por eso te invito a recibir a Jesús como el único y suficiente Salvador de tu vida y verás que tu vida cambiará. Tu hogar está en problemas, tu matrimonio está al borde de la separación, al borde del divorcio. Deja que Jesucristo tome el control de tus problemas, de tu hogar, de tu matrimonio. Basta ya de luchar en nuestra propia fuerza. Dejemos que Jesucristo cargue como cargó Él en Él el pecado de todos nosotros. Él cargará tus problemas. Recuerda que a los pies de Jesús las cargas cambian de hombro. Así que hoy te invito a que recibas a Jesús como tu único y suficiente Salvador, porque mañana puede ser demasiado tarde. Y como dice este canto de mi hermana Elba Rodríguez, Cristo es mi amigo fiel. Dios te bendiga. Regresamos enseguida.

Gloria sea el nombre del Señor para siempre. Así que es una bendición, hermano amado, el poder saludarle en esta hermosa hora de la tarde. Así que recuerde, amado hermano, nosotros no nos hemos ido. Aquí estamos donde siempre usted nos ha dejado. Y recuerde que si usted solicita su canto, con gusto se lo programamos por acá en vivo y en directo desde cabina de Radio Visión de Cristo. Así que es un privilegio el poder saludarle. Por ahí tenemos más mensajitos que nos han hecho llegar. Dice nuestra hermana Janet Pérez, dice por ahí, bendiciones hermano Gilmar, gracias igualmente, amada hermana. Dice por ahí, me podría complacer con uno de nuestros temas. Bueno, tenemos ahí alguna de la discografía que nos ha hecho llegar, por ahí estaremos complaciendo con algún canto. Así que rápidamente, hermanos amados, queremos dejarle una reflexión más antes de entrar ya al segmento de complacencias y luego despedir nuestro programa. Recuerde, amado hermano, que aún en medio de la angustia, dice la palabra del Señor en el Salmo 91:1, que el que habita al abrigo del Altísimo morará bajo la sombra del Omnipotente. Y recuerde, amado hermano, pacientemente espere a Jehová y él oirá la voz de su clamor, él oirá su gemir y él le responderá, porque Jeremías 33:3 dice, clama a mí y yo te responderé y te enseñaré cosas grandes y ocultas que tú no conoces. Así que recuerde, amado hermano, no hay excusa para servirle a Dios. Estamos en un tiempo difícil, es cierto. Estamos, hermano amado, en una etapa crucial, en una etapa muy importante de nuestra vida donde debemos decidir dónde pasaremos la eternidad. ¿Te has hecho esa gran pregunta? ¿Dónde pasarás tú la eternidad? Gracias al Señor y por su misericordia, nosotros hemos elegido pasar un lugar en la patria celestial. Ha habido lucha, ha habido prueba, pero nos hemos mantenido acá. Así que, hermano, si usted ha decidido en ya no seguir hacia adelante, le invito a mantenerse firme, aunque pase lo que pase, cueste lo que cueste. Pacientemente espera a Jehová y él, hermano amado, atenderá su gemir, atenderá la voz de su súplica. Y recuerde que aunque pase lo que pase, solamente Jesucristo no nos va a abandonar. Así que le dejo con esa reflexión y luego vamos a dar una complacencia más, unos saludos y así despedir nuestra programación. Regresamos enseguida.

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Gloria sea el nombre del Señor para siempre. Quisiéramos seguir, amados hermanos, pero como todo tiene un inicio, también tiene un final. Ya con 51 minutos 47 segundos de programación y transmisión en vivo, estamos despidiendo así nuestro programa en esta tarde. Recuerde, si el Señor así lo permite y Él no ha venido y nos da la oportunidad y el privilegio, mañana regresaremos en punto de las 5 de la tarde, si el Señor así nos lo permite, para sacar nuestro programa regular de 1 hora y 15 minutos y máximo, ya que los días viernes solamente tenemos acceso de 5 a 6:30 de la tarde. Así que por hoy, hermanos amados, ha sido todo. Es un privilegio el poder interactuar con ustedes y de igual forma el poder llegar hasta la intimidad de su hogar, negocio, trabajo, donde quiera usted nos pueda estar escuchando. Así que gracias por la paciencia y sobre todo también ahí mil disculpas por las dificultades al principio del programa, ya que estábamos configurando este sistema por acá, se nos quedó frisado, pero gracias a Dios logramos recuperar el streaming del video y sobre todo también del audio. Así que si Dios lo permite, hermanos amados, mañana con la ayuda del Señor estaremos ahí saliendo nuevamente al aire en su programación regular. Más adelante daremos más pormenores de cuando empezaremos ya oficialmente a transmitir en nuestra página oficial de Radio Visión de Cristo TV, que dicho sea de paso, por ahí hemos hecho ya algunos anuncios de lo que va a estar sucediendo, los cambios que se estarán dando, hermanos amados, ya que directamente estaremos emitiendo en esa página oficial para lo que es Facebook Live, YouTube y directamente a nuestra página oficial de RadioVisiónDeCristo.com. Así que vienen mejoras. Gracias a Dios, siempre estamos trabajando e innovando también ahí nuestro sistema y actualizándonos, poniéndonos a la vanguardia con la tecnología actual. Así que Dios le bendiga, hermanos amados, con el favor del Señor. Mañana, si el Señor así lo permite, nos vemos en una edición más. Bendiciones para todos y con permiso.

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0: 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Salmo 133:1. 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

Hemos llegado al final de su programa Complacencias en Línea. Complacencias en Línea. Será hasta una nueva oportunidad, si el Señor lo permite. Esperamos de tu sintonía a la misma hora y por esta misma emisora. La cita es en nuestra próxima emisión. Por hoy ha sido todo. Bendiciones para todos. Bendiciones para todos. Y con permiso.

0: Son las 2 y 12 minutos.
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eso vengo a escuchar palabra de Él. Por eso leo la palabra, porque es de Él. Por eso oro, porque le oro a Él. Porque yo tengo la mente de Cristo. Cristo buscaba a su Padre, lo buscó, obedeció hasta la misma muerte. Y esa mente es la que nosotros deberíamos y debemos de tener. La mente de Cristo. Amén. Y pasó, hermano, pero no le fue suficiente al enemigo tocarle sus posesiones. Tocó parte de su familia, hermano. Mire qué difícil fue para él, que de un momento a otro, después de tener una familia tan linda.

Mensaje de Jesús. ¿Por qué te confundes y te agitas ante los problemas de la vida? Déjame el cuidado de tus cosas y todo te irá mejor. Cuando te abandones en mí, todo se resolverá con tranquilidad según mis designios. No te desesperes. No me dirijas una oración agitada como si quisieras exigirme el cumplimiento de tus deseos. Cierra los ojos del alma y dime con calma: Jesús, yo confío en ti. Evita las preocupaciones angustiosas y los pensamientos sobre lo que puede suceder después. No estropees mis planes queriéndome imponer tus ideas. Déjame ser Dios y actuar con libertad. Abandónate confiadamente en mí, reposa en mí y deja en mis manos tu futuro. Dime frecuentemente: Jesús, yo confío en ti. Lo que más daño te hace es tu razonamiento, tus propias ideas y querer resolver las cosas a tu manera. Cuando me dices: Jesús, yo confío en ti, no seas como el paciente que le pide al médico que lo cure, pero le sugiere el modo de hacerlo. Déjate llevar en mis brazos divinos. No tengas miedo, yo te amo. Si crees que las cosas se empeoran o se complican a pesar de tu oración, sigue confiando. Cierra los ojos del alma y confía. Continúa diciéndome a toda hora: Jesús, yo confío en ti. Necesito las manos libres para poder obrar. No te ates con tus preocupaciones inútiles. Satanás quiere eso: agitarte, angustiarte, quitarte la paz. Confía solo en mí, abandónate a mí. Yo hago los milagros en la proporción del abandono y confianza que tienes en mí. Así que no te preocupes, echa en mí todas tus angustias y duerme tranquilo. Dime siempre: Jesús, yo confío en ti. Y verás grandes milagros. Te lo prometo por mi amor.

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1: Es hora de volver a casa, dijo Gabriel Petisco. Era el día de su 21 cumpleaños, el día en que es tradicional ir al bar y tener una copa de licor. Y Gabriel no tomó una sola, sino varias. Y con los humos del licor salió al camino en su auto. Es hora de ir a buscar al muchacho, dijo Teodoro Petisco, el padre de Gabriel. Está lloviendo mucho y no estará en condiciones de manejar. Y en mitad de la carretera, padre e hijo se encontraron. Se encontraron de frente, a 90 kilómetros por hora. Y en la colisión frontal, el padre quedó muerto en el acto. El hijo con fracturas en el cráneo y ambos vehículos destrozados. Manejar bajo influencia de intoxicantes es el cargo que se le hace a Gabriel. Y se suma a los miles de accidentes, un accidente más debido al alcohol. Amigo, este fue un caso muy doloroso. Doloroso porque era el cumpleaños número 21 del muchacho. Y doloroso porque el anciano padre había salido en busca de su hijo solo para encontrar la muerte a manos de ese mismo hijo. El alcohol, como las drogas, nunca será amigo del hombre, mi amigo. El consumo de alcohol y drogas ha tenido proporciones pavorosas en los últimos tiempos. Ya parece locura, insania, frenesí. El hombre moderno parece querer ahogarse en un lago de alcohol y perder conciencia y sentido en el paraíso artificial de la droga. Pero todavía estamos a tiempo de reaccionar. Hay solución, mi amigo, al problema. Es posible librarse del vicio del licor, del vicio de la droga. Es posible verse libre y sano y entero y nítido, como para empezar la vida de nuevo. Es posible porque Cristo es poderoso y es el Señor viviente y tiene su mano tendida a todo hombre y a toda mujer caídos en el suelo. Pero a Cristo tenemos que desearlo con toda el alma y debemos clamar a Él con toda la fuerza de nuestro corazón atribulado.
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Es un gusto estar compartiendo con ustedes la lectura de la Palabra de Dios. Lo estamos haciendo en el Antiguo Testamento. Nuestra lectura está basada en el libro de Génesis, y en esta oportunidad será el capítulo 2. Libro de Génesis, capítulo 2. Dice así la Palabra de Dios. Fueron pues acabados los cielos y la tierra, y todo el ejército de ellos. Y acabó Dios en el día séptimo la obra que hizo, y reposó el día séptimo de toda la obra que hizo. Y bendijo Dios al día séptimo y lo santificó, porque en él reposó de toda la obra que había hecho en la creación. Estos son los orígenes de los cielos y de la tierra cuando fueron creados, el día que Jehová Dios hizo la tierra y los cielos, y toda planta del campo antes que fuese en la tierra, y toda hierba del campo antes que naciese, porque Jehová Dios aún no había hecho llover sobre la tierra, ni había hombre para que labrase la tierra, sino que subía de la tierra un vapor el cual regaba toda la faz de la tierra. Entonces Jehová Dios formó al hombre del polvo de la tierra, y sopló en su nariz aliento de vida. Y fue el hombre un ser viviente. Y Jehová Dios plantó un huerto en Edén, al oriente, y puso allí al hombre que había formado. Y Jehová Dios hizo nacer de la tierra todo árbol delicioso a la vista y bueno para comer. También el árbol de vida en medio del huerto y el árbol de la ciencia del bien y del mal. Y salía de Edén un río para regar el huerto. Y de allí se repartía en cuatro brazos. El nombre del uno era Pisón. Este es el que rodea toda la tierra de Avila, donde hay oro. Y el oro de aquella tierra es bueno. Hay allí también bedelio y ónice. El nombre del segundo río es Gihón. Este es el que rodea toda la tierra de Cus. Y el nombre del tercer río es Hidekel. Este es el que va al oriente de Asiria. Y el cuarto río es el Éufrates. Tomó pues Jehová Dios al hombre, y lo puso en el huerto de Edén para que lo labrase y lo guardase. Y mandó Jehová Dios al hombre diciendo, todo árbol del huerto podrás comer. Mas del árbol de la ciencia del bien y del mal no comerás, porque el día que de él comieres, ciertamente morirás. Y dijo Jehová Dios, no es bueno que el hombre esté solo, le haré ayuda idónea para él. Jehová Dios formó pues de la tierra toda bestia del campo y toda ave de los cielos, y las trajo a Adán, para que viese cómo las había de llamar. Y todo lo que Adán llamó a los animales vivientes, ese es su nombre. Y puso Adán nombre a toda bestia y ave de los cielos, y a todo ganado del campo. Mas para Adán no se halló ayuda idónea para él. Entonces Jehová Dios hizo caer sueño profundo sobre Adán mientras éste dormía, tomó una de sus costillas y cerró la carne en su lugar. Y de la costilla que Jehová Dios tomó del hombre, hizo una mujer, y la trajo al hombre. Dijo entonces Adán, esto es ahora hueso de mis huesos y carne de mi carne. Esta será llamada varona, porque del varón fue tomada. Por tanto, dejará el hombre a su padre y a su madre, y se unirá a su mujer, y serán una sola carne. Y estaban ambos desnudos, Adán y su mujer, y no se avergonzaban.

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0: Son las 3:05.
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Bendiga tu pan y tu agua. Lleve la enfermedad y la plaga lejos de ti.

natural, un gran evento se prepara. 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Él llama. ¡Venid!

porque la luz ha venido y la gloria del Señor se levanta sobre vosotros. Esperad por el Señor, sed fuertes y de gran valor.

0: Son las 4:22.
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2: Los maravillosos días del milenio, curiosamente, terminarán en una gran rebelión encabezada por Satanás mismo. Bienvenido a través de la Biblia, el programa donde conocemos a Dios en su palabra. Soy su anfitrión, Jehiel Ortiz, y junto a todo el equipo internacional, le doy la más cordial bienvenida a nuestro estudio bíblico de hoy. Hemos progresado mucho en nuestros estudios por el libro de Apocalipsis. Hasta aquí hemos atestiguado el fin de la devastadora gran tribulación con el glorioso y victorioso retorno de Jesús a la tierra. Ahora, en el capítulo 20, tenemos una verdadera paz en la tierra mientras Jesús reina por 1,000 años. Pero esos 1,000 años están llegando a su fin. ¿Y ahora qué sucederá? Bueno, le voy a dar una alerta. Lo que sucede es algo bastante loco. Hoy aprenderemos de una rebelión increíble. A pesar de la paz en la tierra, los que conocen al Señor se rebelarán al fin del milenio cuando Satanás sea suelto de su prisión. No hay duda de que Satanás está vivo y activo en el planeta Tierra en el día de hoy. Pero usted y yo sabemos que no hay oscuridad tan espesa que la luz de la palabra de Dios no pueda penetrar. Al ahondarnos en nuestro estudio de Apocalipsis y al ver el mal que ha de venir, he estado realmente motivado, y estoy seguro de que usted también, a hacer todo lo que pueda para llevar la palabra de Dios a un mundo perdido. Aquí hay tres maneras en que podemos hacerlo juntos. Primero, podemos orar diligentemente por la eficacia de todo esfuerzo de cada programa de A Través de la Biblia. Presente en oración la producción, grabación y distribución del programa no solo en el idioma español, sino también en otros idiomas que necesitan escuchar la palabra de Dios. Otra manera en la que usted puede asociarse es con su apoyo financiero. Todo regalo, toda donación dado provee gasolina para el autobús bíblico, como lo llamaba el Dr. McGee, a nuestro estudio de 5 años. Ustedes, nuestros queridos oyentes, son el único recurso de apoyo financiero para A Través de la Biblia. Así que, si Dios ha usado estos estudios en su vida, considere cómo Él quiere usarlo a usted para llevar este estudio a otros. Otra manera de ayudar a alcanzar al mundo es recomendar el programa a otros. La mayoría de nuestra publicidad viene como resultado de oyentes como usted que hablan del programa con sus amigos y conocidos o lo comparten en los medios sociales o plataformas digitales. Dígales a otros que sintonicen, que escuchen el programa para que ellos también puedan escuchar la palabra de Dios y conocer la única verdad con el poder de cambiar vidas. Mientras terminamos este actual viaje de 5 años por la Biblia y nos preparamos para el comienzo del próximo, este es el tiempo perfecto para invitar a otros. Dicho esto, iniciemos nuestro tiempo de estudio en oración. Padre Celestial, gracias por amarnos y por acercarnos a ti. Te agradecemos por todos los hermanos y hermanas que han recibido tu regalo de salvación y que están creciendo en su fe. Y oramos por aquellos que te están buscando. Háblanos a todos en el día de hoy, por tu preciosa palabra. En el nombre de Jesús oramos. Amén. Y ahora, iniciamos nuestro recorrido bíblico de hoy con las enseñanzas del Dr. McGee en la voz de nuestro maestro Samuel Montoya.
3: Nuestro autobús bíblico continúa avanzando hoy por el libro de Apocalipsis. Y para comenzar, vamos a leer lo que dice el versículo 9 de este capítulo 20. Y subieron sobre la anchura de la tierra, y rodearon el campamento de los santos y la ciudad amada, y de Dios descendió fuego del cielo y los consumió. Ya hemos explicado esa rebelión después del milenio como algo que revela lo terrible que es el corazón del hombre. Jeremías dijo en el capítulo 17 de su libro, versículo 9, «Engañoso es el corazón más que todas las cosas y perverso. ¿quién lo conocerá? Usted y yo, amigo oyente, no sabemos cuán viles somos en realidad, cuán separados estamos y que tenemos una vieja naturaleza. Y usted no puede hacer que esa vieja naturaleza se someta a Dios. Como dice el apóstol Pablo en su epístola a los Romanos, capítulo 8, versículo 7, «Por cuanto los designios de la carne son enemistad contra Dios, porque no se sujetan a la ley de Dios, ni tampoco pueden». Ahora, estas personas han tenido oportunidad de vivir en condiciones ideales cuando Cristo reinó. Y hablando francamente, pensamos que ya se estaban cansando un poco. Cuando Él reine, como ya hemos dicho, va a ser verdaderamente un dictador. Y usted tiene que andar en línea, o si no, atenerse a las consecuencias. Y a ellos no les gustaba comportarse de esa manera. Por tanto, cuando se les ofreció la oportunidad de rebelarse, así lo hicieron. Y eso revela el poder de Satanás, y ellos le están siguiendo. Ahora, a esta rebelión aquí se le llama Gog y Magog. Y hay muchos estudiantes de la Biblia que identifican esto con el Gog y Magog de Ezequiel, capítulos 38 y 39. Pero hablando francamente, amigo oyente, creemos que esto se debe a que los nombres son similares. Pero esto no es posible porque las condiciones descritas aquí no son paralelas en cuanto al tiempo, al lugar y a los participantes. Lo único que es lo mismo es el nombre. La invasión del norte por Gog y Magog de Ezequiel, capítulos 38 y 39, rompe esa paz falsa del anticristo y provoca que él se muestre como es verdaderamente en medio de esa gran tribulación. Ahora, la rebelión de las fuerzas impías del norte habrá hecho tal impresión en la humanidad que después de 1000 años, la última rebelión lleva el mismo título. Es decir, que esto comenzó Armagedón. En realidad no fue una batalla nada más, sino que fue una guerra. Pasamos por una situación similar en el siglo XX. La Primera Guerra Mundial fue tan devastadora que cuando se desató la guerra en Europa y nuevamente incluía a muchas de las mismas naciones y aún otras, fue llamada también Guerra Mundial. Tenía el mismo nombre. La única diferencia es que llevaba el número 2, la Segunda Guerra Mundial. Y ahora se escucha a la gente que está diciendo que habrá una Tercera Guerra Mundial. La Escritura dice que se avecina sobre esta tierra. Ahora, la guerra mencionada en Ezequiel, capítulos 38 y 39, es Gog y Magog número 1. Y la referencia que tenemos aquí en el versículo 8 es a Gog y Magog número 2. Solo los nombres son los mismos. Es una guerra diferente. Esta es la última rebelión de Satanás. Y estamos seguros que porque llevan el mismo nombre no quiere decir que son la misma cosa. En algunas familias hay muchas personas que llevan el mismo nombre. El abuelo puede llamarse Juan. El hijo también lleva ese nombre y el nieto también puede llamarse Juan, pero eso no quiere decir que todos sean la misma persona. Así es que usted, amigo oyente, puede comprender que de alguna manera estas personas tienen que ser distinguidas de los demás. Y lo mismo ocurre con este juicio de Gog y Magog. En el versículo 9 de este capítulo 20 de Apocalipsis, tenemos que se arroja la última bomba atómica. Esa frase, y de Dios, en realidad no está en el texto. Indica sencillamente que las fuerzas naturales que destruyeron a Gog y Magog, número 1, y si usted revisa esto, podrá ver que las fuerzas naturales también destruirán a Gog y Magog, número 2. Usted puede revisar esto, de que hubo en realidad ciertas plagas que Dios envió sobre ellos. Esta fue la lluvia de granizo del cielo. Esta última resistencia y rebelión contra Dios fue tan insensata y sutil como la primera rebelión del hombre en el jardín del Edén. Y aquí no tenemos el principio, sino el fin de la desobediencia del hombre para con Dios. Es lo último de la rebelión del hombre. Ya no queda más sino el juicio final. Ahora leamos el versículo 10 de este capítulo 20 de Apocalipsis. Y el diablo que los engañaba fue lanzado en el lago de fuego y azufre, donde estaban la bestia y el falso profeta, y serán atormentados día y noche por los siglos de los siglos. Esta es una declaración muy solemne, y es rechazada por esta edad que habla tanto del amor. Pero es bueno, especialmente para el Hijo de Dios, saber que el enemigo suyo y de Dios por fin será juzgado permanentemente. Aquí no hay nada para satisfacer la curiosidad o el gusto sádico. El hecho de que sea presentado aquí de manera reverente y reservada es para nosotros más impresionante aún. Si el hombre hubiera sido quien hubiera escrito esto, habiendo dicho tanto, él no podría haberse detenido y evitado decir mucho más. En el día de hoy tenemos esto que Sir Robert Anderson dice o llama declaraciones extrañas de los traficantes de profecía. Usted puede apreciar que hay hombres hoy que van mucho más allá de la palabra de Dios. La palabra de Dios muestra mucha reserva. Se dice muy poco en cuanto a este tema del infierno y también del cielo. Vamos a ver el cielo, Dios mediante, en nuestro próximo programa. Ahora, aquí tenemos varias cosas que contradicen ideas o conceptos populares. En primer lugar, el diablo no está en el infierno en el día de hoy. Él es el príncipe de la potestad del aire. Él es quien hoy controla gran parte de este mundo en que vivimos. Dios, por supuesto, le ha puesto cierto límite, y en la gran tribulación, él tendrá completa autoridad por un corto tiempo. En segundo lugar, él no es el primero en ser arrojado al infierno. La bestia y el falso profeta le precedieron a él por 1000 años. Y luego, finalmente, el infierno es descrito como un lago de fuego y azufre. El Señor Jesucristo mismo fue quien presentó la descripción más solemne del infierno. Escuche los siguientes versículos. Juan el Bautista dijo allá en Lucas, capítulo 3, versículo 7, y decía a las multitudes que salían para ser bautizadas por él, «Oh generación de víboras, ¿quién os enseñó a huir de la ira venidera?». Luego en el capítulo 25 del Evangelio según San Mateo, versículo 41, leemos, «Entonces dirá también a los de la izquierda, apartaos de mí, malditos, al fuego eterno, preparado para el diablo y sus ángeles». Y el capítulo 8 del Evangelio según San Mateo, versículo 12, dice, «Mas los hijos del reino serán echados a las tinieblas de afuera. Allí será el lloro y el crujir de dientes». Esto debería hacer pensar a unos pocos. ¿Cómo puede ser una tiniebla total y aún un fuego literal? En el Evangelio según San Mateo, capítulo 13, versículo 42, leemos, «Y los echarán en el horno de fuego». Allí será el lloro y el crujir de dientes. Y luego el Señor Jesucristo dijo en el Evangelio según San Marcos, capítulo 9, versículo 44, «Donde el gusano de ellos no muere, y el fuego nunca se apaga». Para nosotros este fuego es un cuadro, es el mejor símbolo que puede utilizarse de la realidad. Hay pecados que los hombres han cometido en el espíritu, por ejemplo. ¿Cómo pueden ser ellos castigados en el cuerpo? Creemos que las tinieblas de afuera y el abismo es el estar separados de Dios y el mirar hacia una vida que ha sido malgastada en este mundo. ¿Y puede usted pensar, amigo oyente, en un fuego que sea más caliente que el de un hombre que esté en el infierno y escuche allí la voz de un hijo diciéndole, «Papá, yo te he seguido aquí»? Amigo oyente, esto es algo muy solemne. Cierto hombre le dijo en una ocasión al doctor Bill Anderson, «Supongamos que lleguemos allí y descubramos que es

Y amigo oyente, es cierto. Esta es la palabra de Dios la que estamos contemplando. Nos gusta mucho el capítulo 3 del Evangelio según San Juan, versículo 16. ¿Pero qué piensa usted en cuanto a esto? Vimos que el fuego es un símbolo muy pobre de la realidad, y lo que es el estar perdido, separado de Dios por la eternidad. Uno no puede reducir estas descripciones a nada menos que la realidad. No podemos aceptar nada que sea menos que esto. Porque un símbolo siempre es una pobre representación de la realidad. Usted no puede disolver esto en un mundo de fantasía. La realidad supera en mucho el símbolo. Y el lenguaje humano es muy pobre cuando trata de describir esta terrible realidad. Este es un lugar y también es un estado. Es un lugar de tormento consciente. Ese es el lenguaje de la palabra de Dios. Uno no puede escapar a esto. Ahora el versículo 11 de este capítulo 20 de Apocalipsis dice: «Y vi un gran trono blanco, y al que estaba sentado en él, de delante del cual huyeron la tierra y el cielo, y ningún lugar se encontró para ellos». Este es el gran trono blanco. Esto es lo que los hombres equivocadamente llaman el juicio general. Es solo general en el sentido de que todos los perdidos de todas las edades van a ser resucitados para ser juzgados aquí. Todos los que han sido salvos han sido resucitados en la primera resurrección. Eso lo vemos claramente aquí. Aún los santos de la tribulación han sido parte de la primera resurrección. Esta es la segunda resurrección y estos son resucitados aquí para juicio. Los perdidos son resucitados para recibir una evaluación justa, equitativa de todas sus obras en relación a su salvación. En cierta ocasión, un pastor tuvo que visitar a un hombre en su lecho de muerte. El enfermo le dijo: «Predicador, usted no tiene necesidad de hablar conmigo en cuanto al futuro. Creo que Dios va a ser justo y me permitirá presentar mis obras». El pastor le contestó: «Usted tiene razón, usted es justo y recto, y le permitirá que presente sus obras. Eso es lo que él dice que va a hacer. Pero también hay algo más. En ese juicio, nadie llega a ser salvo porque usted no puede ser salvo por sus obras. Cuando usted llega a la presencia de un Dios justo, entonces sus pequeñas obras son tan insignificantes que no llegarán a ser nada». A veces uno ve a un niño de 2 o 3 años juntando algunas flores para su abuelita. Cuando él se las lleva a ella, pueden ser un ramo de flores marchito que han perdido su hermosura. Sin embargo, la abuelita agradece mucho lo que trae el nieto. Y si uno observa una escena como esta, puede darse cuenta de lo solemne que es cuando muchas personas llegan a la presencia de Dios y llegan ante Cristo, ante ese Cristo que han rechazado, con ese pequeño ramillete de flores marchitas, y esperarán que Él reaccione como la abuelita y que le dé unas palmaditas en la cabeza y que le diga qué bonitos que son. Amigo oyente, esto es algo muy solemne y también es algo muy serio. Es necesario que usted tenga un Salvador para poder estar en su presencia. Usted necesita estar vestido con la justicia de Cristo. ¿No sabe usted que somos pecadores? Estamos perdidos. Nos encontramos en un mundo donde nos gusta compararnos a los demás. A usted le parece que el vecino de al lado es tan bueno, pero en realidad usted debiera saber cómo es. Fue Samuel Johanán quien dijo: «Cada hombre conoce aquello de sí mismo que no se atreve a contarle ni a su mejor amigo». Usted se conoce a sí mismo, ¿no es así, amigo oyente? Usted conoce cosas que ha tapado y ocultado, que no quisiera revelar por nada del mundo. Pues bien, amigo oyente, el Señor Jesucristo presentará esto abiertamente en ese punto cuando usted se le acerque a Él con su pequeño ramillete, y Él le va a decir unas cuantas cosas acerca de usted mismo. Usted necesita un Salvador hoy. Ahora notemos que aquí tenemos un gran trono blanco, y la santidad de este trono es revelada por la reacción del cielo y de la tierra hacia Él. Dice: «De delante del cual huyeron la tierra y el cielo». Se enrollaron como un pergamino. El que está sentado sobre el trono es el Señor Jesucristo. Ahora usted pregunta: ¿cómo es que sabemos esto? Porque el Padre a nadie juzga, sino que todo el juicio dio al Hijo. Porque como el Padre tiene vida en sí mismo, así también ha dado al Hijo el tener vida en sí mismo, y también le dio autoridad de hacer juicio, por cuanto es el Hijo del Hombre. No os maravilléis de esto, porque vendrá hora cuando todos los que están en los sepulcros oirán su voz, y los que hicieron lo bueno saldrán a resucitar.

0: resurrección de vida. Eso nos dice el capítulo 5 del Evangelio según San Juan. Ahora, ¿cuál es la obra de Dios? Creer en aquel a quien Él ha enviado. Estos son los que hicieron lo bueno. Ellos han aceptado a Cristo. Entonces, ellos saldrán a resurrección de vida. Esta es la primera resurrección. Ya hemos hablado en cuanto a esto. Y los que hicieron lo malo, ¿a qué clase de resurrección? Bueno, dice, a resurrección de condenación. Ese es el gran trono blanco. Y el versículo 12 de este capítulo 20 de Apocalipsis comienza diciendo, «Y vi a los muertos, grandes y pequeños, de pie ante Dios, y los libros fueron abiertos». Por cierto, amigo oyente, que uno va a tener un juicio justo. Y continuamos la lectura. «Y los libros fueron abiertos, y otro libro fue abierto, el cual es el libro de la vida». Y fueron juzgados los muertos por las cosas que estaban escritas en los libros, según sus obras. Y el mar entregó los muertos que había en él, y la muerte y el Hades entregaron los muertos que había en ellos, y fueron juzgados cada uno según sus obras. Amigo oyente, su vida está en una cinta grabada, y él tiene esa cinta. Y cuando él la haga girar, usted va a poder escucharla, y no va a ser algo muy lindo de escuchar tampoco. ¿Está usted dispuesto a estar ante Dios y escuchar cuando Él haga sonar esa cinta de su vida? Pensamos también que Él va a tener una televisión para que usted pueda contemplar allí su vida. ¿Piensa usted que puede pasar esa prueba? No sé en cuanto a usted, amigo oyente, pero yo no la podría pasar. Y gracias a Dios por la gracia de Dios. Ese es el único camino. Juan dice aquí que los muertos estaban clasificados como grandes y pequeños. Ahora todos están perdidos. Evidentemente, ninguno ha tenido su nombre escrito en el libro de la vida. Nunca han buscado a Dios para salvación. El Señor Jesucristo dijo que en su generación no queréis venir a mí para que tengáis vida. Estos no han ido a Él. Y estos son los libros que han registrado las obras en todas las personas. Dios guarda esas cintas y las hará sonar para esta gente en el momento oportuno. Amigo oyente, habrá muchos políticos que tendrán que escuchar estas cintas en aquel día. Y habrá muchos predicadores como nosotros que vamos a tener que escuchar estas cintas en aquel día. Y amigo oyente, esto no nos va a hacer muy felices. Pero si usted es salvo, entonces no va a tener que estar en este juicio. Sus obras serán juzgadas como un hijo de Dios en el tribunal de Cristo, lo cual tuvo lugar durante la gran tribulación. Pero este es el juicio de los perdidos aquí. El Señor Jesucristo había dicho, «Y no queréis venir a mí para que tengáis vida». Y estos no habían ido a Él. Y hay multitudes que quieren ser juzgadas según sus propias obras. Esta es su oportunidad. El juicio es justo, pero ninguno es salvado por sus obras. Luego leemos, «Y el mar entregó los muertos». Ha habido multitudes que han muerto en el mar, y los elementos químicos de sus cuerpos han sido disueltos en las aguas del mar. Y usted se pregunta, ¿cómo pueden ser resucitados estos? Porque algunos están en el Atlántico, otros en el Pacífico, y así sucesivamente. Bueno, Dios no tendrá ningún problema con eso, amigo oyente. Después de todo, son solo Adanes. Él solo tiene que unirlos, formarlos otra vez. Y ya lo hizo una vez, y lo puede hacer otra vez. Y aquí leemos, y la muerte y el Hades, el lugar donde van los espíritus de los perdidos, entregaron los muertos que había en ellos, y fueron juzgados cada uno según sus obras. Este es un juicio terrible. No hemos podido llegar al punto final de este capítulo, pero lo haremos, Dios mediante, en nuestro próximo programa, y luego cambiaremos el tema de la canción. Vamos al cielo, amigo oyente, y veremos allí una escena gloriosa, la Nueva Jerusalén. Y aquí nos detenemos, amigo oyente, porque nuestro tiempo ha concluido. Que el Señor le bendiga en gran manera.
1: Muchas gracias al maestro Samuel Montoya por guiarnos y dirigirnos en el estudio bíblico de hoy. Estamos casi terminando nuestro tiempo en Apocalipsis. Aún nos quedan algunos estudios más. En nuestro próximo programa terminaremos el capítulo 20 y prácticamente iniciaremos el capítulo 21. Le invitamos a que lea antes de escuchar el programa esta sección de las Escrituras. Esto le ayudará a sacar un mejor y mayor provecho del estudio bíblico.
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3: Y hermanos y amigos, hace algunos días Dios me mostraba que en esta última noche de campaña trajera mi testimonio. Yo creo que hace como 10 años que yo no lo doy. Pero Dios siempre tiene sus propósitos en todo. Y empezando unos cuantos años atrás, nací en un campo de Camuy. Allí en aquel campito, vivimos durante muchos años y junto con multitud de muchachitos de mi edad nos movíamos allí en juegos y en cuentas alternativas que son inolvidables para mí. Y es increíble que en aquella época, cuando teníamos 7, 8, 9, 10, 12 años, ni se conocía la palabra droga. Increíble. Ni había esa palabra. Quiero decir que la droga ahora mismo, la delincuencia, la maldad, el alcoholismo, la prostitución de hoy en día, todo eso, es una señal inequívoca de que el Señor está a punto de levantar su pueblo y llevárselo, porque todo ese pecado está delante de Dios ahora mismo. Y Dios está a punto de derramar los juicios más grandes que jamás se han visto. Sea bendito el nombre de Dios. Que sí, que según usted ve la maldad que se acrecenta y todo, prepárese, que pronto el mundo va a saber lo que es el juicio terrible de Dios. Sea bendito el nombre de Jesucristo. En aquellos días, una de las cosas que a mí me gustaba mucho era cazar. Siempre tenía mi escopetita y me movía por los campos. Y muchas veces me movía solo. Y nunca olvido que tuve una experiencia muchas veces que no la entendía, pero me daba temor. Y estaba solo en aquellos campos cazando y de momento sentía a alguien parado detrás de mí. Y yo me quedaba tenso y cuando me miraba no había nadie. Y sentía aquel escalofrío que movía todo el cuerpo. Y yo nunca podía entender el asunto. Otra experiencia que tuve en aquellos días de la niñez es que cuando pasaba frente a mi casa, que era una casa en el campo y la carretera no era ni siquiera pavimentada, era una carretera de tierra, pasaba un entierro y cargaban a alguien en un ataúd llevando para el cementerio y yo me quedaba mirando aquello como que me impresionaba, pero siempre sentía una voz interior que me hablaba claro y me decía, a ti nunca te sucederá eso. Y yo me quedaba atónito, me erizaban los cabellos. No voy a explicar eso, los entendidos entienden, el que tiene oído, oiga, alábelo, que siga leyendo. Alabado sea Dios. Ahora, cuando yo me convertí, pude entender las dos cosas claramente. Pero aquellas criaturas que yo sentía detrás de mí, que me asustaban, cuando yo me convertí, le pregunté al Señor, Señor, ¿qué era aquello? Nunca olvido que un día oraba cuando el Espíritu me habló claramente, me dijo, ángeles que siempre te cuidaban en esos días de tu niñez. Sea bendito el nombre de Dios. Ahora, en mi hogar, esto es increíble, pero así es. Mis padres los dos eran profesores de escuela. Y ninguno, ni eran convertidos, ni en mi hogar había una Biblia, ni hubo una Biblia nunca. Y yo nunca escuché en mi hogar nada sobre Jesucristo, nada. Absolutamente nada. Mi padre lo amaba a todo el mundo mucho, era muy bondadoso con la humanidad y demás. Se ocupaban en su profesión, pero nada de Dios. Perdido todo el mundo. Sea bendito el nombre de Jesucristo. Ahora, cuando yo fui creciendo, que mi padre me envió a la universidad, tuve la bendición de que me envió a una universidad evangélica. Eso ya era evangélica, yo no sé cómo será ahora. Era el Instituto Politécnico, donde era compulsorio tomar cursos de Biblia para poder graduarse en San Germán. Que sí, que yo obligado, ni me gustaba ni tenía interés en el asunto. Pobrecito. Tuve que dejar un curso de Biblia del Nuevo Testamento, Antiguo Testamento, y aunque yo no ponía interés en el asunto, por lo menos me recordé de que Jesucristo era el Salvador. ¡Qué lindo! ¿Cuántos saben eso? Y por lo menos enseñaron que no había que un Salvador, uno nada más, uno. ¿Cuánto levanta para arriba con un dedo, un solo dedo? No ponga dos dedos, que si pone dos dedos, cayó en idolatría, un solo dedo. Alábelo, que Él vive. Que era el único Salvador. Y aunque no era un evangelio de poder ni cuestión de eso, pero por lo menos la palabra siempre tiene poder. La palabra es potencia de Dios para salud. Algo aprendí, y que la Biblia era el libro de Dios. Eso me quedó metido en el corazón. Bendito sea el nombre de Dios. En esos días, ya joven, como de 16, 17 años, yo me dedicaba exclusivamente al deporte. Esa era mi vida. Y ese era mi Dios, y no tenía interés en otra cosa. Y en el deporte del béisbol participaba en el equipo de la universidad, y en el levantamiento de peso y la fisicultura eran los deportes que yo me dedicaba todo el año, y ahí estaba todo el tiempo anhelando ganar trofeos y anhelando lucirme públicamente y tener fama en ese asunto. Sea bendito el Señor. Pero es verdad que el asunto era lindo, a mí me gustaba tanto. Bueno, tanto me gustó que cuando yo me gradué de la universidad con especialización en química, especializado en química y en biología, y terminé mi premédica e iba a estudiar medicina, por el deporte dejé la medicina. Mire si me gustaba el asunto, dejé una carrera como esa. Dije, si me meto en eso, mire, amanecerme de noche, ¿cómo voy a poder entonces entrar a la pesa y entrarle al béisbol? Y dejé eso. Y me fui a trabajar y empecé a trabajar de profesor de química en Camuy, en la escuela superior. Ahí tenía tiempo de sobra para dedicarme al béisbol y demás. Tuve 15 años jugando béisbol clase A y AA en Puerto Rico. El último juego AA lo jugué en el 1960. Hace unos cuantos años, hace 27 años ya de eso. Algunos de los que están aquí no habían nacido todavía. Alabe lo que Él vive. 1960 jugué mi último juego de béisbol clase AA en Puerto Rico, en Manatí. Un recuerdo inolvidable, de eso hablamos de aquí un ratito. Sea bendito el nombre de Dios. En el levantamiento de pesas yo me moví, fui campeón estatal de levantamiento de pesas, peso medio, años y años. Y gané título de Mister Puerto Rico en una competencia estatal. Y gané título de Mister Norteamérica allá en Nueva York, en la subdivisión de estatura mía. Vine cargado de trofeo, esperaba el periódico en el aeropuerto. Oiga, aquello lucía muy lindo, pero estaba perdido. Si me hubiera muerto en aquellos días, se quedaban los trofeos afuera, pero yo hubiera hecho de cabeza para el mismo infierno. Alabado sea Dios. Eso no suena lindo, como que eso suena feo al lado del deporte, pero es que esa es la tragedia que vive la humanidad, que está en el deporte, que es un ídolo del deporte, que todo el mundo lo admira, pero está en pecado y está perdido, y si se muere, se va a la eterna condenación. ¿Y de qué le valió el deporte? ¿Y de qué le valió toda la fama? ¿Y de qué le valieron los trofeos? Alabado sea Dios. Por eso que la humanidad tiene que despertar a la realidad que hay un alma que salvar, hay un Cristo que hay que buscar, hay una fe en Jesús que es lo único que salva. Alabado sea Dios. No podemos dormirnos en las vanidades de este mundo, porque nos espera al final una carrera de muerte eterna. Sea bendito el Señor Jesucristo. Y yo recuerdo que es inolvidable para mí, el último año que yo jugué béisbol AA, me dieron un pelotazo como nunca me lo habían dado en 15 años que había jugado. Y ahí no se usaban los cascos protectores que usan ahora, era la gorrita y se acabó. Me metieron ese pelotazo aquí, en esta parte aquí de la cabeza, aquí abajo, que eso es una parte muy delgada ahí, esa parte del cráneo. Eso me sacó casi la cabeza de sitio, yo creí que me había explotado la cabeza. Seguí jugándolo más tranquilamente en el partido, pero cuando llegué a casa esa noche y me recosté así en mi habitación, en la cama, empezó el techo de la casa a darme vuelta. Y aquel mareo y aquellas náuseas y aquel escalofrío, yo sabía que estaba lastimado ahí dentro. Me trataron por tiempo especialistas de la asociación de maestros donde yo estaba inscrito. Y aparentemente el asunto se alivió, aunque de vez en cuando se llega a malestar, pero no era tan notorio. Yo seguí. Ahora, en ese año 60, dejen eso ahí quietecito hasta de aquí un ratito. Alabe lo que Él vive. Gracias a Dios por ese pelotazo. Mi alma te alaba, Jesús. Fue el último recuerdo del béisbol. En ese año que yo estaba preparándome para ir a competencias de levantamiento de pesas de Estados Unidos. Yo había competido en Olimpiadas Centroamericanas en México, representando a Puerto Rico. Iba para Estados Unidos y me estaba entrenando. De momento me apareció un dolor en las rodillas. Creía que era una lastimadura o algo y seguía entrenando, pero llegó un momento en que no podía ni mover las piernas. Y de pronto el dolor me apareció en los codos, me apareció en los hombros. Y yo dije, espérate, ¿cómo es esto? El linimento no funcionaba, ni los masajes, ni nada de eso. Y me voy a unos médicos que eran íntimos amigos míos en el deporte. Y cuando ellos me examinaron, lanzaron un grito. Muchacho, eso es artritis. Es incurable. ¿Cómo es posible? A mí se me fue el mundo, parece que el mundo se había caído encima. Ahí que está el asunto. Todo lo del mundo es vanidad. Cuando usted cree que tiene importancia, de pronto se derrumba y se deshace ante sus ojos. Por eso es que hay que buscar lo eterno, hay que buscar lo de arriba, lo que va a permanecer para siempre, porque lo de abajo pasa y lo de abajo se derrumba cuando uno menos espera. Y aquel cuerpo lleno de músculo que había ganado Mr. Norteamérica y Mr. Puerto Rico, en día se volvió un guiñapo. Y cuando yo agarraba 400 libras y bajaba repeticiones con ella, no podía hacer una sentadilla con mi propio cuerpo. Parecía que tenía agujas metidas en la rodilla. Y eso iba creciendo. Él me dijo, eso es crónico, es progresivo, te seguirá cada día peor. Cortisona para que te alivie el dolor. Por ciento me mandaban las pastillas de cortisona, pastillas amarillas grandes. Sea bendito el nombre de Dios. Cuando yo vi que no había aquí abajo nada, me acordé de una Biblia que había en casa, una Biblia católica que le regalé a mi esposa, que la compré a plazo, pagaba 5 pesos mensuales. Sonríase, que el Señor le ama. Y la fui y la saqué. Estaba allí en una gaveta con polvo, le limpié el polvo y me acordé de lo que había estudiado en la universidad. Ya hacía como 16 años que me había graduado ya de la universidad. Me acordé. Bueno, aquí me enseñaron que este es el libro de Dios. A ver si Dios tiene misericordia de mí, porque aquí no hay otra alternativa, dije. Entienda eso, tiene problemas, nadie puede, Dios puede. ¿Qué tiene? ¿Qué es lo que la atormenta? ¿Qué enfermedad es? ¿Qué tormento es? ¿Qué opresión es? ¿Qué problemática? ¿Qué tribulación? Despreocúpese, en Cristo está la solución. Venga Jesús, es la esperanza suya de toda la humanidad. Cuando nadie puede, Él sí pudo ya en la cruz. ¡Alabado sea Dios! Ahí Él crucificó toda maldición y resolvió todos los problemas. Por eso leímos un texto esta noche, uno. Mateo capítulo 11, verso 28, donde Jesús dijo, venid a mí todos los que estéis trabajados y cargados, yo os haré descansar. Yo estaba bien cargado, con una artritis reumática crónica, progresando y comiéndome los huesos por dentro. Y vine a Él. Como no me acordaba nada de lo que me habían enseñado 16 años atrás, en la universidad sobre Biblia, comencé a leer. Ahora tenía tiempo, nunca tuve tiempo de leer Biblia ni de orar. Ahora tenía tiempo de leer Biblia, porque no podía entrar en deporte, ni béisbol, ni entrenamiento. Yo tenía un gimnasio a lo bajo de casa, entrenaba como 50 muchachos ahí. Teníamos un equipo que competíamos por las plazas. Ahora yo ni bajaba para allá. Pero me quedaba arriba en la habitación y me sentaba y empezaba a leer Biblia. Leía 3 y 4 horas, iba leyendo. Y ahí iba leyendo, pidiendo a Dios que me ayudara. Y como yo nací criado en la religión del mundo, donde mis tías me enseñaron todos los detalles, pues yo clamaba a Dios como me había enseñado. Tenga Dios misericordia de los mentirosos que han dañado la pobre humanidad. Y seguía leyendo la Biblia. Y recuerdo que mientras yo estaba con mi Biblia y clamando a Dios que me sanara, y clamando a otros que no son dioses que me sanaran también, alabe lo que él vive. Bendito sea Jesús. Hubo ciertas campañas evangelísticas en Arecibo, que es cerca de mi pueblo, y en otros lugares, y yo fui volando para allá. Yo no iba a convertirme, yo iba a que me sanaran. Se le pasa a mucha gente que va a la campaña. No viene a convertirse, viene a que yo lo sane. Yo no sano a nadie, si no me hubieran sanado a mí, no tuviera ni jodillas hoy en día. Sonríase que el Señor le ama. Pero como yo iba a que me sanaran y ellos no podían sanar, no pudieron sanarme, y eran gente usada por Dios en forma especial, pero nunca me pudieron sanar. Y yo llegaba allí, cuando hacían el llamamiento, levantaba la mano, pero yo no sabía lo que estaba haciendo, ni estaba pensando en convertirme, nada. Cuando eran por los enfermos, yo salía igual. Bendito el nombre de Jesús. No se crea que esto es curandería. ni se crea que esto es brujería, ni se crea que esto es milagrería, ni ninguno traía del diablo. Esto es sanidad divina, donde el poder de Dios sana los que se humillan a Cristo Jesús y buscan a través de Él para servirle a Él y ser discípulos y testigos de Él. ¡Alabado sea Dios! A Dios no hay que le engañe. Y una noche recuerdo cuando yo estaba allá con las rodillas, que aquello era una cosa horrible, no podía bajarme ni con mi propio peso. Y recuerdo aquella noche que yo grité en la habitación: ten misericordia de mí, sáname. Mire que no me puedo ni doblar con mi propio peso. Mire el dolor terrible en esos codos, esos hombros. Sáname. Que esa gente que yo he ido ahí a las plazas a oírlo, dicen que tú sanas. Mire, hermano, aquella noche yo oí la voz de Dios audible por primera vez en mi vida. Que se metió en la habitación y la habitación tembló como si hubiera entrado un temporal. Y me gritó, pero con voz de trueno: ¡todavía no! Yo temblé de arriba abajo. Dije: Dios mío, todavía no, quiere decir que viene un sí pronto. ¿Qué hay que hacer? Y ahí seguí todos los días. ¿Cuándo es? Mañana, pasado. Y ahí seguí buscando. Y leyendo mi Biblia, y leyendo mi Biblia. Sonríe, el Señor le ama. Todo el que está aquí, mire, lea la Biblia. Compre una Biblia si no la tiene. Tengo una Biblia en su casa. Ese es el libro de Dios. Ahí está la palabra de Dios. Ahí está la única verdad, la única lámpara para nuestros pies, la única lumbrera en esta tierra impía. Es la Biblia, el libro que vino del cielo a dar vida a este mundo. Lea eso. Échase a la basura, toda esa basura que usted lee de novelas mundanas y de cuestiones que lo que hacen es estorbarle a usted en la ruta hacia el cielo. Y lea la Biblia. Bendito sea el nombre de Dios. Ahí está la verdad. Si lee la Biblia, no ve hombre que lo engañe. Nadie ni ninguna religión muerta lo puede engañar, porque ahí está la verdad. Lea eso y obedezca a eso. Esa es la palabra de Dios. Bendito sea el Señor. Y yo iba leyendo 3 y 4 horas diarias. No tenía tiempo para otra cosa. Tenía tiempo de sobra ahora. Y leía: sea bendito el nombre de Dios. Pero recuerdo que según yo seguía insistiendo en mi sanidad, un día ya no encontraba más que hacer de aquel dolor tan terrible. Y recuerdo que aquella noche sentí cierta inspiración y me tiré al piso en la habitación. Y dije: Señor, si tú me sanas, yo hago lo que tú me digas. Si no quieres que vuelva al deporte, no vuelvo. Si quieres que deje mi trabajo, lo dejo. Si quieres que haga lo que tú me digas, yo estoy dispuesto. Y si quieres que predique tu palabra, yo no sé predicar nada, pero lo que tú me digas, yo hago. Y me acosté a dormir, y cuando desperté por la mañana, levanté un brazo así con disimulo porque me dolían tanto los codos y los hombros, y no había dolor. Y dije: ¿qué es esto? Y levanté el otro, no había dolor. Y moví una pierna, no había dolor. Alabe lo que Él vive. Y moví la otra, no había dolor. Yo dije: ¡gloria a Dios, me sanaste! Y di un salto y corrí por la habitación. ¡Alabado sea Dios! Y recuerdo que bajé al gimnasio y entrené con los muchachos que seguían entrenando bajo el sótano en casa. Como 5 o 6 semanas, y esas 5 o 6 semanas yo recuperé toda mi fortaleza física. Le llené las paredes del gimnasio, se las llené de textos bíblicos. Puse Biblia, puse Nuevo Testamento, y entre ejercicio y ejercicio le enseñaba la palabra de Dios. Le decía: conviértanse a Jesucristo, que miren, yo si no me hubiera convertido a Jesucristo, estaría muerto ya, estaría sin rodillas, estaría paralítico, me hubiera llevado, mire, Satanás. Por lo tanto, no tengan la fe en este ejercicio ni nada de esto. Es en Cristo que hay que vivir. Mire, allí había abogados y había gente preparada. Se quedaban atónitos. Porque ellos sabían que yo estaba inútil. Estaban atónitos de verme nuevo, entrenando al lado de ellos. Pero leyendo la Biblia y clamando a Dios: te prometí esto. Háblame, dirígeme. Sea bendito el nombre de Dios. Yo trabajaba en mi escuela en esos días. Y nunca olvido que cuando yo le dije al Señor: dirígeme, muéstrame. Estaba un día dando una clase de biología y de pronto se me fue la concentración de la biología y se me metió un mensaje de la palabra aquí, dentro de la cabeza. Y eso predicaba dentro de mi cabeza, que yo creía que iba a reventar el cráneo con el cerebro y con todo. Pero era tan claro que yo entendía todo y se me saltaron las lágrimas frente a los estudiantes. Me viré de espalda a los estudiantes. Y ese mensaje ahí. Y estaba predicando lo que yo ni había leído en la Biblia todavía. Ni había leído el Nuevo Testamento completo, y el mensaje venía ahí, sobre autismo y sobre nueva criatura. Y yo decía: ¿pero qué es esto? Si yo mismo no entiendo ni lo que es eso. Pero lloraba frente a los estudiantes. Y cuando terminaba la clase, salía corriendo para casa, me tiraba en el piso. ¿Qué es eso, Señor? Y venía otro mensaje distinto. Con una velocidad y una fluidez, la boca cerrada, era dentro del pensamiento. ¿Pero qué es esto? Yo fui entendiendo lo que era, pero como que quería escapar del asunto. Un día le dije, bueno, si eso es un llamamiento a predicar tu palabra, dame una confirmación grande, una confirmación que realmente me sacuda a mí de arriba abajo, que sea para mí impresionante, que sea una experiencia real contigo. Y yo hago lo que tú me digas, pero mientras no me confirma así, no me muevo por nada. Y pasaron apenas 2, 3, 4, 5 días, los mensajes seguían llegando día tras día, en la escuela, en casa, donde quiera, guiando el automóvil, venía otro mensaje. Aquello me traían loco. Pero aquella noche que me acosté y me dormí, de madrugada fui despertado. Y yo oí a alguien que venía por el pasillo caminando, los pasos ahí tan claros. Yo dije, pero ¿quién está ahora? Mira, mi esposa está durmiendo al lado mío. ¿Quién puede caminar en la casa por el pasillo? Y cuando vi en la puerta del cuarto la abrieron. Se abrió de par en par y aquel hombre que entró, vestido de blanco, el pelo largo sobre los hombros, caminando lentamente hacia mí, me miraba fijamente, no me quitaba los ojos de encima. Yo estaba que no me podía ni mover, temblaba de arriba abajo. Se me acercó, se pegó bien pegadito y metió las manos por debajo de mi cuerpo y me levantó de la cama como un niño recién nacido. Ahí me detuvo un ratito en los brazos, ahí me miraba, me bajó y me puso ahí en la cama y se fue. Cuando iba por el pasillo, yo escuchaba los pasos mientras iba alejándose. No era una religioncita muerta, no era una doctrinita ni un dogma de hombre, no era una emoción ni era una sugestión, era una persona real, la persona de Cristo Jesús, el Hijo de Dios, que me había visitado para confirmarme que ahora era de Él, que era propiedad privada de Él, que Él me tomaba para sí mismo. ¡Bendito sea tu nombre! Me llamaba para que llevara su mensaje de victoria a la pobre humanidad. ¡Gloria sea a Dios! Yo recuerdo que yo me recosté así de la cama, recosté de la pared pegadito a un lado de la cama y bañado en lágrimas dije, ahora sí que guíame y como tú quieras, yo no sé predicar, pero tú sabrás lo que haces conmigo. Y fui a la iglesia, estaba visitando una iglesia evangélica en mi pueblo en esos días. Y cuando llegué a la iglesia vi una persona, después del culto, pastor me dio oportunidad para testificar, y yo testifiqué específicamente lo que estaba hablando ahora. Testifiqué eso y una persona y me dijo, ¿por qué no das testimonio en mi iglesia? Y dije, ¿a mí? Y fui a la iglesia, y cuando terminé allá el testimonio, salió otra persona y me dijo, ¿por qué no lo da en mi iglesia? Y yo dije, amén, y donde quiera que iba siempre aparecía alguien que me invitaba para otro lado. Las casualidades de Dios son maravillosas, alabe lo que Él vive. Yo entendí que Dios estaba realmente en el asunto. Pero temblé de arriba abajo, cuando yo llevaba ya 2, 3 meses arriba abajo. Cuando llegó un pastor muy conocido en Arecibo, de una iglesia pentecostal muy grande, de mucha experiencia, llegó a casa con su esposa, me dijo, mire, yo no haría esto por nada, porque yo no soy tan torpe como este. Yo tenía cierto personaje, un predicador muy usado en Puerto Rico, de mucha experiencia, para predicarme 7 días de campaña en Arecibo. Pero el Señor me habló y me dijo que lo invitara a usted. Y el Señor, yo no estoy loco, me dijo, ese es el que tiene que tener. Y después usted se convirtió los otros días, que como yo llevaba la predicación 7 días. Yo me quedé como muerto, y dije, ¿cuántos 7 días? Y dije, Señor, la primera noche del testimonio, y después los 6 días que viene, ¿qué hago? Alabe lo que Él vive. ¡Alabado sea Dios! Pero yo, con temor y temblor, y muerto el miedo, le dije, voy. Él se fue, yo me quedé temblando, en casa me encerré llorando, y dije, Señor, dime lo que voy a hacer. Predico la primera noche el testimonio y después, ¿qué hago? Dime. Bueno, la primera noche del testimonio se convirtió en un montón de personas. Yo estaba que saltaba. Y me encerré al otro día en la habitación y estuve horas y horas gimiendo a Dios hasta que vino un mensaje y lo prediqué esa noche. Dije, mañana. Y todas las noches me encerraba 3, 4 horas y ahí clamaba y venía el mensaje. Y cuando se acabó esa campaña yo tenía 7 mensajes. Alabe lo que Señor le ama. ¡Gloria a su nombre! Ahora, oiga esto con cuidado. En esos días, yo había tenido un cambio sobrenatural que Dios obró en mi vida. Cuando yo estaba con la artritis bien apoderada y leyendo la Biblia, Biblia Católica, edición de Monseñor Strobinger, arzobispo mexicano, o sea, la Biblia que yo tenía y con la que prediqué años, y la cargo arriba abajo como referencia todo el tiempo. Y yo estaba con esa Biblia y yo visitaba la iglesia católica en esos días en Camuy. Y aunque yo había aceptado al Señor públicamente en una campaña, pero estaba ahí. y ahí me movía. Y cuando Dios me sanó de la artritis, esa no fue la única enfermedad que me sanó. Yo tenía una faringitis crónica que se me dañaba la garganta todos los meses por el trabajo de la escuela. Y me gastaba como $30 mensuales en medicina en la garganta. Cuando Dios me sanó de la artritis, yo llegué al servicio sanitario y agarré todos los vasitos de hacer gárgara que tenía y lo eché al cesto de la basura. Dije, si me sanaste la artritis, estoy sano la garganta también. Porque si me has llamado para que yo haga lo que tú quieres, voy a tener que hablar. Con esta garganta no voy a poder, así que se acabó, no puedo tener nada. Y se acabó, jamás volví a sentir la faringitis. Ni me oró nadie, nunca. Lo proclamé y Dios lo hizo. Pero oiga, me sanó de una enfermedad peor que esa. Me sanó de la artritis, me sanó de la faringitis que era crónica e incurable. Pero me sanó de la enfermedad más terrible que jamás Dios me sanó a mí. Abra las orejas bien abiertas y agárrese. Me sanó de la enfermedad de la idolatría. Y estaba buscando a Dios con todo mi corazón y Dios lo sabía. Pero yo creo que no había nadie más idólatra en el pueblo que yo. Y especialmente era especialmente un adorador de María. Y tenía un cuadro grande en el pasillo que cada vez que pasaba le metía 3 besos. Alábelo, que él vive. Y un día yo fui a la iglesia y llamé a uno de los líderes religiosos que había. Le dije, mire, yo me siento muy mal. Todavía yo estaba enfermo de las rodillas y la garganta. Y estoy buscando a Dios. ¿Qué consejo me da? Y aquel líder me dijo, mire, la favorita mía es Santa Teresa. Tranquilamente, sí. Tenga. Y me dio un montón de estampillas. Con unas fotografías de Santa Teresa. Lleve esto, invoque esto, estoy seguro que lo va a ayudar. Yo agarré aquella estampilla, mire cómo es que lleva un tesoro, y las besaba por el camino, y las puse allá en casa, en la cartera, eso no me lo tocaba a nadie. Y esa noche me acosté, oiga esto con cuidado, me acosté esa noche, dormí pensando en Teresa, pero no pasó nada. Y yo había tenido muchas experiencias, visiones, que no las entendía. Y en esas visiones, había veces que se me presentaba a María, que este lado iba caminando al lado mío. Y Jesús al lado derecho. Y yo miraba a María y se sonreía conmigo y trataba de atraer mi atención. Y miraba a Jesús, y el Señor iba bien serio mirando para el frente y ni me miraba. Entendidos entenderán. Pero yo en esa época no entendía. Y de momento cuando yo veía que Jesús no me miraba y que María me buscaba atender, miraba un poquito más atento hacia María y cuando miraba para acá Jesús había desaparecido. ¿Y qué es eso? Tenga paciencia, ya mismo usted va a ver lo que es eso. Alábelo, lo que él vive. No entendía. Pero cuando aquel líder espiritual me regaló las estampillas de Santa Teresa y me dijo, invoque esa que le va a ayudar. Y empecé todas las noches a invocar. Pero una noche, cuando me dormí, fui despertado, y cuando miro, venía aquella mujer acercándose, y cuando se me pegó bien, me dijo, yo soy Teresa, Teresa. Y cuando yo abrí los ojos así, y le iba a pedir, ayúdame, sáname, está triste. Me la hicieron polvo frente a mis ojos. Y cuando yo vi aquel polvorín que saltó, que inundó la habitación, cuica, me sacó un grito. Y sentí cuando el Espíritu de Dios me habló, polvo. Solamente polvo es todo lo que uses en la tierra para invocar mi nombre que no sea Jesucristo. Asaki Malaya Suhaba. No pude dormir más aquella noche. Y cuando no pude dormir aquella noche me acordé de las primeras experiencias cuando iba caminando y veía a María a mi lado y a Jesús acá. Y cuando le prestaba atención a María se desaparecía. Y yo dije, ahora entiendo, es que no hay nada más que uno Jesús. Y leí en la Biblia que Él no comparte su gloria con nadie. Alábelo, que Él le ama. Cuando se busca a Dios de todo corazón, y se lee la Biblia, y se busca a Dios humillado, y realmente queremos servirle y hacer lo que Él quiere, Él nos enseña, Él nos guía, y Él nos corrige, nos libra del engaño de Satanás. Ahora, pocos días más tarde, Dios me dio la revelación decisiva y final. Y aquella noche yo recuerdo que yo vi un templo enorme. Y me acerqué y me paré en la puerta y estaba lleno de gente que no cabía una persona más. Y cuando miro, el que predicaba era Jesús. Y estaba frente a aquella multitud, con su túnica blanca, su pelo largo a los hombros y la mano así, que no la dejaba quieta un segundo predicándole. Y el templo estaba lleno de ídolos y de estatuas, todo lleno de estatuas e ídolos. Y él predicaba, y le predicaba, y le señalaba las estatuas. Y le señalaba las imágenes de aquellos ídolos. Como diciéndolo que aquello era inmundo, trágico para ellos. Pero aquella gente, según Jesús predicaba, levantaban la mano así y le hacían así, le decían que no. A él Jesucristo mismo. Y de pronto, hermano, el Señor levantó la mano así, hizo así un ademán hacia abajo, y el templo se hundió y se los tragó a todos. Eso es lo que dice la Biblia, que los idólatras no entrarán al reino de los cielos. Y si no entran al reino de los cielos, que van para abajo, para el reino de las tinieblas. Y no hay más que dos rutas. Y cuando yo desperté espantado, ese fue el último golpe de gracia. Dije, Y me moví por el pasillo en casa y agarré el cuadrito y lo hice añico y para el zafacón, cesto de la basura. Alábelo. Y tenía un crucifijo lleno de moho y dije, si cogiste moho es que no sirve, para el cesto de la basura. Y llamé a mi esposa, que era más idólatra que Belcebú, y le dije, cuídate que el Señor me mostró esto y esto. Y me dijo, no creo en nada de eso. Ella es fanática de su religión. Sea bendito el nombre de Dios. Y yo salí de la idolatría, pero me fui a visitar al sacerdote de mi pueblo, que era íntimo amigo mío. Le dije, mire, yo quiero que usted me conteste una cosilla. Va la Biblia en la mano. Ellos sabían cuántas cositas. ¿Por qué es que nosotros aquí adoramos esos ídolos que están ahí? Y yo, no, aquí no se adora eso. ¿Y qué? Ahí todo el que entra le mete 20 besos a San Antonio, ese que está ahí. Esos son los ignorantes, me dijo. Yo dije, ¿por qué son ignorantes? Porque usted no le enseña la verdad. Son ignorantes por culpa suya, que es el que supone que nos enseña, y usted nunca me ha enseñado eso a mí. Yo le he metido más de 100 besos a ese muñeco ahí. ¡Alabado sea Jesús! Se quedó que no podía hablar, pero yo vi la ira que tenía. Y le abrí la Biblia católica. Mire lo que dice aquí. No te harás imagen ni escultura alguna de lo que hay en el cielo ni en la tierra. No te postrarás ante ella ni dejarás culto. Mire lo que dice ahí, porque nosotros hacemos eso. Si dice que eres un Dios celoso, si dice que los idólatras no están en el reino de los cielos. Y aquel hombre agarró la Biblia, me la arrebató de las manos, la tiró por el aire, y la Biblia cayó en una mesa y rebotó como una pelota. Eso de todas maneras es un libro, me dijo. Yo fui a agarrar mi Biblia y le dije, Dios lo bendiga, y salí andando y jamás volví. Esa fue la despedida. Dios lo usó para sacarme de aquella religión. Después yo oraba por el Señor, sálvalo a él, que lo usaste poderosamente para librarme a mí de la idolatría. Gracias por ese caballero. Bendito sea el nombre de Dios. Ahí fue que yo salí y me metí en una iglesia evangélica en Camus. Y los hermanos empezaron a ayudarme, empezaron a enseñarme. Y Jesús, y Jesús, y Jesús. No había nada que un nombre entonces. Un nombre, Jesús. Y yo leyendo la Biblia. ¿Y qué dice la Biblia de eso? Juan capítulo 14, verso 6. Cristo dijo, yo soy el camino, la verdad y la vida. Nadie viene al Padre si no es por mí. Uno nada más. Juan capítulo 10, verso 9, dijo, yo soy la puerta, quien por mí entrare será salvo. ¡Glorias a Dios! Y según yo fui leyendo, pero Señor, yo estaba ciego. ¡Amén! El diablo ha puesto una venda en los ojos de la humanidad para que no vean la verdad de Dios. Pero en esta noche usted está aquí, amigo, porque Dios ha traído, porque esa venda en esta noche va a ser quitada. Se la van a arrancar como la arrancaron a mí, para que usted vea que solamente hay un Salvador, Cristo Jesús, un Redentor, Cristo Jesús, uno que murió en la cruz, Cristo Jesús, uno que derramó sangre, que limpió el pecado, Cristo Jesús. ¡Nada más hay! ¡Gloria a su nombre! Esa fue la enfermedad peor de la cual Dios me sanó, la idolatría. Porque la faringitis y la artritis me hubieran podido enviar al sepulcro, pero la idolatría me iba a enviar al infierno. Es un pecado para condenación. Las otras enfermedades son para muerte física. Y Dios me sanó de la enfermedad física, pero me sanó de la enfermedad del alma. Bendito sea el Señor Jesús. que a la iglesia evangélica yo fui aprendiendo la Biblia y estudiando más la Biblia, y ahí fue que Dios me sanó en pocos días de la enfermedad. Y empecé a mover por las iglesias, hasta que prediqué la primera campaña 7 días. Me han muerto del miedo que otra cosa, pero gloria a Dios, con el Señor conmigo. Sea bendito el nombre de Dios. Ahora, nunca olvido que cuando comenzaron esas primeras experiencias de predicación, Dios me llamó, estaba en la escuela todavía trabajando, me llamó a predicar a la República Dominicana en un verano. Verano, yo tenía 2 meses de vacaciones. Y yo nunca olvido que estaba sentado leyendo la Biblia, estaba sentado en la cama y recostado de la pared, leyendo la Biblia, leyendo la palabra. De pronto comenzó a meditar en unos versículos y me quedé como en un éxtasis. Y oí la voz del Señor clarita cuando me dijo, Santo Domingo. Yo abrí los ojos así asustado. Dije, Santo Domingo. Y de momento dije, ¿cuándo voy? Llevo un año convertido. Como 7 u 8 meses predicando. Dios no me dijo ninguna palabra. Yo dije, bueno, pues cuando me muestre, pues yo voy. Y seguí ahí tranquilo, esperando, esperando. En esos días ya mi esposa se había convertido. Cuando yo me convertí y ya entré en la iglesia evangélica, cuando yo salía, yo me estaba esperando en la puerta de la iglesia. Me llevaba un son de una música rara hasta casa. Y recuerdo que un día me dijo, me voy a divorciar y me llevo a mis hijas. Yo dije, bueno, miente, que divorciarte, divorciarte, que yo a las hijas te las lleva, pero a mi Jesús no lo voy a dejar. Me sanó la artritis, me sanó la faringitis y me sanó la idolatría y estoy vivo. Siento su presencia todos los días y estoy sanito y estoy gozoso. No voy a perder a Cristo ni por ti ni por nadie. Goodbye si te quieres ir. Pero me encerré en una habitación y dije, Señor, no se va nada. Tú dices aquí, serás salvo tú y tu casa. Dámelo un apretón. Pasaron apenas 5 o 6 días cuando una mañana yo desperté y abro los ojos. Y mi esposa estaba sentada en la cama con una cara de temor. Y yo me le quedo mirando y, muchacha, te cambió hasta la cara. ¿Qué te pasó? Me dijo, yo abrí los ojos y cuando te vi estoy durmiendo, me acosté y dijo, usted está durmiendo y sigo durmiendo yo también. Me dijo, pero cuando dije eso, cayó sobre mí algo y que corría como corriente por todo mi cuerpo. Se me abrió la boca y no podía parar de decir, viva Dios, viva Dios, viva Dios, viva Dios. Y seguía corriendo aquella corriente, y seguía corriendo aquella corriente por mi cuerpo. Y corrió no sé cuánto tiempo. Yo le dije, muchacha, ese es el Espíritu Santo. ¿Y ahora qué vas a hacer? Se quedó callada y me dijo, bueno, yo voy a ver lo que voy a hacer. Y yo me fui, me desayuné y me fui para la escuela. Y en la escuela no podía pensar en otra cosa. Ayuda, no permita que se olvide de esto, que ya tú la tocaste. Como a las 10 de la mañana se apareció en una ventana del salón de clase. Le digo, ¿qué hiciste? Bueno, busqué un saco, y el más grande que encontré, porque era tanto lo que tenía. Y no dejé estatua que no eché allí, y no dejé collar religioso que no eché allí, y no dejé amuleto que no eché allí, llené el saco que no cabía más. Lo llevé a mi casa, allá a Tillo, cuando se le entregó a mi madre y a mi familia, porque se mueven del corazón. Le dije, no, entró un Cristo vivo en mi corazón esta mañana, no lo voy a perder por esto. La Biblia dice que esto es idolatría. Ella la escondía, estaba leyendo la Biblia católica también. Alábelo, que él vive. Pues usted tiene que leer la Biblia. Usted no puede permitir que nadie le engañe. Usted no puede permitir que nadie envíe la condenación. Si usted se pierde, después que se vaya al infierno y se sentirá bajo el remordimiento que se dejó engañar, pero ya estará perdido para siempre. Por lo tanto, antes que se pierda, agarre la Biblia, lea la palabra de Dios, que según usted lea la palabra, va a ver cuál es la verdad de Dios. Y siga la Biblia, siga la palabra, siga la verdad de Dios, aunque la religión reviente y se enoje quien se enoje, agarre la palabra de Dios, viva por ella, que ahí está la vida. Jesús lo dijo, mi palabra es la verdad. Y dijo, hay un pan que viene del cielo a dar vida a este mundo. Cuando le dijeron, ¿cuál es ese pan? Yo quiero comer ese pan. Él dijo, yo soy el pan de vida. ¿Y quién es Jesús? El verbo que encarnó en la tierra, la palabra que encarnó aquí para dar vida a este mundo. Así que muévase por la palabra. Está a punto el Señor de venir a llevar su pueblo para el cielo porque todo está cumplido. ¿Y a quiénes se va a llevar? Los que guarden la palabra de mi paciencia, esos libraré. ¡Alabado sea Dios! Así que usted se quiere salvar, tiene que agarrarse de Jesús y vivir por su palabra. No se salva por ninguna religión. No importa que sea religión evangélica, la que sea, no hay religión que salve, solo Cristo salva. Muévase por la palabra, muévase con Él, camine con Él, haga como Noé, que andaba con Dios y se libró del diluvio, haga como Enoch, que andaba con Dios y escapó y está vivo todavía allá arriba, alabado sea Dios, haga como todos los hombres de Dios de todas las épocas, como Pedro, como Pablo, que vivieron para Jesús y anduvieron con Jesús y no predicaron a nadie más que Jesús, alabado su nombre, para que usted viva y escape de la condenación que espera el ser humano por el pecado. Bendito el nombre de Jesucristo. Sea bendito el nombre de Dios. Después que mi padre se convirtió, pues aquello fue un escándalo. Pero como a los 5 días se convertía, estaba en la plaza de Camuy dando testimonio a todo el pueblo de lo que le había pasado. Y en 2 o 3 días Dios la bautizó completamente con el Espíritu y hablaba en lengua y buscaba a Dios. Y mucha gente estaban atónitos, pero más atónitos se pusieron cuando las nenas que tenían 5, 6, 7 años me la bautizó con el Espíritu a las 3 y oraban en lengua por hora al lado mío, clamando a Dios, intercediendo en el Espíritu. ¿Cuántos alaban a Dios? Sea bendito el Señor Jesucristo. Cuando yo oí aquellas palabras, Santo Domingo, seguí dando testimonio y predicando arriba abajo y trabajando en mi escuela. Cuando un día me invitó un pastor puertorriqueño a predicar en una iglesia que él tenía en la zona metropolitana. Yo fui y le prediqué, y cuando terminó la campaña de 3 días en su iglesia, me dijo, mire, el Señor me habló que yo lo tengo que llevar a usted a la República Dominicana. Yo me quedé alerta, pensativo, porque seguido sentí Santo Domingo. Dije, Señor, ¿será esto? Me dijo, yo sé que usted trabaja, pero ahora en verano usted va a vacaciones, ahí yo lo voy a llevar, yo le pago el pasaje y de vuelta. Predica la primera campaña en mi iglesia, que es de las más grandes allí en la capital, y después Dios lo guiará. Yo le dije, yo le aviso. Me fui a casa y comencé a orar. Cuando comencé a orar, el Señor inmediatamente me dio una revelación y me mostró que ese era el llamado. Entonces yo le dije a mi esposa, ora, para que yo te confirme también, llevamos los dos. Ella empezó a orar y a los dos le dio un sueño, y en el sueño ella vio cuando los dos tomábamos el avión y salíamos para la República Dominicana. Yo dije, pues que tú vas, así que te colaste también, alabado sea Dios. Fue el primer viaje misionero fuera de Puerto Rico. Fuimos a la República Dominicana y estuvimos 45 días allá, 45 días, predicando arriba y abajo por todo el país, por Santiago, por allá, por Moca. En Moca me tiraron más piedras que pelo tenía en la cabeza, pero prediqué 4 días, a fuerza de pedra. Alabado sea Dios. En Jaina, un pueblito cerca de la capital, y en la capital muchísimas campañas. Como 600 y pico almas aceptaron al Señor. Para nosotros aquello era una cosa del otro mundo. Sea bendito, Señor Jesús. Y estábamos tentados todos los días, porque las nenas nos escribían, acaben de venirse, nos hacen falta. Estaban con mis papás, los abuelos. Y nosotros orábamos y hasta llorábamos. Yo le dije, hasta que Dios no nos dé salida, no nos vamos de ninguna manera, que Él las va a cuidar mejor que nosotros. Y volvió otra cartita, avance, nos hacen falta. Y nosotros de oración ahí, hasta que Dios no nos dio una revelación, que nos vimos saliendo en un sueño para Puerto Rico y los hermanos despidiéndonos en el aeropuerto, nos regresamos. 45 días. Primero es Dios y después los hijos. Primero es Dios y después la familia. Primero es Dios y después la comida. Primero es Dios y después el dinero. Primero es Dios y después todo. Ponga a Dios número uno si quiere victoria. Si Dios no es número uno, estará fracasado. El que no esté dispuesto a dejar padre y madre, mire, el que no esté dispuesto a dejar esposo o esposa, hermano o hermana, campos o propiedades, por mí, Jesús dijo, no es digno de mí. ¡Alabado sea Dios! Cuando llegamos a Puerto Rico, que estaban las nenas más saludables y más gorditas que nunca en la vida, se gozaron cuando llegamos. Alabado sea el nombre de Dios. Sea bendito el Señor Jesucristo. Pocos días después de regresar yo de la República Dominicana, Dios me dio una visión y yo me iba predicando en Estados Unidos. Y veía las ciudades y entraba en una ciudad y salía de ahí y la otra y la otra. Y veía los auditorios que se llenaban y endemoniados libertados y gente que se sanaba y gente que se convertía. Y mientras veía eso, veía un mapa de Estados Unidos. Yo dije, esto es una llamada de Estados Unidos, pero dime cuándo es que voy. ¿Cuándo es que voy? De pronto, cuando se acercaba el verano, que estaba yo en la escuela, recuerdo que vi una carta de un pastor en Estados Unidos, Lancaster, Pensilvania. Y era un pastor de una iglesia menonita. Lo estamos esperando, Dios nos reveló que usted viera a predicar acá. yo oré y sentí la confirmación de Dios de que ahí tenía que ir. Cuando llegó el verano, pues partí para allá. Llegué allá. Cuando llegué, era una iglesita como de 40 miembros. Y los hermanos no tenían experiencia de campaña ninguna. Habían hecho una hojita en maquinilla, como 70 hojas, al lado de lo que él vive. Se la habían repartido allí, pero yo me iba a coger a la vieja y volver para Puerto Rico otra vez. Pero como Dios me había hablado que ahí era, pues ahí me metí. Y comenzamos la campaña en la iglesia con ese grupo. Y empecé yo a predicarle a ellos de la palabra, de los dones del Espíritu, del bautismo del Espíritu, y comenzó a caer el poder. La primera que bautizó fue la esposa del pastor. Nunca me olvido que ellos usan velo, y cuando cayó el poder sobre ella, danzaba y el velo parecía un gemolío dando vueltas, y hablaba en lengua que no paraba, y la iglesia, todo el mundo asustado, a punto de salir corriendo, y siguió cayendo el poder, y en pocos días bautizó a todo el mundo con el Espíritu Santo. Y cuando yo le prediqué el bautismo en agua, que ellos no bautizan en agua, bautizan en otra forma. El pastor se inquietó, se puso desesperado y me llamó un día, yo quedaba en su casa. Usted tiene que bautizarme a mí y a mi esposa. ¿Y yo? Yo le enseñaba la palabra, pero en su congregación, en su denominación, su organización, que lo bauticen. Me dijo, no, es que ellos no bautizan así, ellos bautizan en otra forma. Y yo quiero bautizarme así como está en la Biblia, como usted me ha enseñado en la Biblia, yo quiero. Usted me lo enseñó, usted me tiene que bautizar. Si es un momento, yo dije, bueno, está bien. Y nos mandamos por un lago que había cerca de la población, y llegamos al lago. Estaba en septiembre y ya estaba frío. Y cuando yo metí el pie en el lago, lo saqué más ligero que lo que lo metí. Aquello estaba helado. Yo dije, Dios mío, si me llego a meter ahí, una pulmonía doble me da. ¿Cuántos alaban a Dios? Alábalo que Él vive. Alábalo que Él vive. ¡Bendito sea su nombre! ¡Hay poder en Jesús! Y yo recuerdo que salí para afuera y dije, Señor, ¿qué hago? Aquella era como hielo. De pronto le digo, bueno, si esto es tan importante, y si esto es tuyo, que yo bautice a este hombre y a esta mujer, caliéntame el agua, si no, pues ahí yo no entro por nada. Y oré ahí, esperé un minutito y metí el pie, el agua calientita. ¿Cuántos tienen ese Dios? Amigo amado, esto no es una leyenda, esto no es una religión muerta. Hay un Dios vivo que creó cielo y tierra. Hay un Dios vivo que te ama, que envió a Jesús, su Hijo amado, a morir en la cruz por ti. A un Cristo que derramó sangre por tu pecado. Una vez tú aceptas a Cristo, tú tienes ese Dios del cielo. El que no tiene al Hijo, no tiene al Padre que lo envió. Y el Hijo no comparte su gloria con nadie. Porque Él es único y soberano y Rey de reyes y Señor de señores. ¡Gloria a su nombre! Recuerdo que entramos al lago, bauticé al pastor, bauticé a la esposa, ella salió de las aguas hablando en lengua, alabado sea el nombre de Jesucristo. Y a los pocos días me dice el pastor, mira, hay otro pastor que está desesperado por bautizarse, y ahí vamos para el lago de nuevo. Volví yo, si es tan importante, caliéntala. Y volvió Dios y calentó el lago y bautizamos al otro pastor también. ¿Cuántos alaban? Es importante porque la Biblia dice, el que creyere y fuere bautizado, será salvo. Mira a ver si es importante. Ese es el Evangelio. Predicate este Evangelio a toda criatura. El que creyere y fuere bautizado será salvo. Óigalo, amigo. Quiere decir que después que usted acepta a Cristo de corazón, que arrepentido lo acepta, que Él le ha perdonado su pecado, que usted es salvo. Óigalo. Que ya usted es salvo por su arrepentimiento. Viene el bautismo en agua, donde se va a sumergir este cuerpo que llevó pecado. Va a destruir este cuerpo de pecado y va a salir del agua como el que sale. Una nueva criatura para vida nueva con Jesucristo el Salvador. Ese es el bautismo. ¡Alabado sea Dios! Ese es el bautismo que Cristo estableció. ¿Es un bautismo de niños recién nacidos? ¿Los niños recién nacidos de qué se van a arrepentir? Es un bautismo que viene después que uno se arrepiente de corazón. En el bautismo de Juan, era un bautismo para arrepentimiento. Se bautizaban prometiendo entonces servir al Señor. Ahora no, ahora es bautismo para gente ya arrepentida. El bautismo para gente ya salva. como la comunión, el sacramento de la Santa Cena o la comunión, es un sacramento para gente ya salva. Eso no es un sacramento para pecadores. El pecador que se bautiza o el pecador que recibe la comunión, lo que están comiendo y bebiendo y recibiendo es juicio, condenación, porque lo dice la Biblia. Eso no es para inconversos, eso no es para pecadores. Es un sacramento santo para edificar, bendecir, gente, fortalecer en la fe, gente que ya se convirtió, gente que ya son salvas. ¡Alabado sea su nombre! Hoy en día hay más disparates, mire que... Y la pobre humanidad sigue ahí hundida. Por eso usted tiene que leer la Biblia. Para que nadie le engañe. Y leer diariamente esa palabra. Y leer ese Nuevo Testamento especialmente, que es el nuevo pacto de Dios para salvar la humanidad por la fe en Cristo Jesús el Salvador. Óigalo claro, hay una sola fe, Cristo Jesús, un solo Salvador, Cristo Jesús, una sola Biblia donde habla de Cristo como único y exclusivo Salvador. Lea la palabra y viva para Cristo y sálvese, escape, Rey Jesucristo, serás salvo tú y tu casa. Gloria al nombre de Jesús. Yo regresé de Estados Unidos, era la campaña después que estuvimos con esos hermanitos lindos ahí, y Dios llenó la iglesia del Espíritu y le enseñamos todo lo que había, lo que yo sabía de dones espirituales y demás. La iglesia

unimos. Cuando estamos en el Espíritu hay comunión, porque cuando andamos en luz, tenemos comunión los unos con los otros, y la sangre de Jesucristo el Hijo nos limpia de todo pecado. ¡Gloria a Dios! Oiga, que cualquiera dice, yo soy cristiano, yo soy, aleluya, yo soy evangélico. Pero la Biblia dice en 1 de Juan, capítulo 1, verso 7, pero si andamos en luz como Él está en la luz, tenemos comunión los unos con los otros. Quiere decir que si no tenemos comunión los unos con los otros, algo está mal. Y suena la trompeta, se queda uno abajo. Porque Dios nos llama a que seamos un solo cuerpo, una sola iglesia. Uno solo, como Él es uno en el Padre y el Padre en Él, y Él y el Padre en el Espíritu Santo son un solo Dios. Bendito sea el nombre de Jesús. Y ahí los menonitas y los pentecostales parecían una sola iglesia. Y el pastor menonita abrazaba al pentecostal y se gozaba porque sentían el mismo Espíritu confirmando una salvación que viene de Jesús. ¡Gloria al nombre de Dios! Yo regresé a Puerto Rico. Se convirtieron como alrededor de 80 personas. Y nos gozamos tremendamente. Alabado sea Dios. Cuando yo regresé después de esa campaña a Puerto Rico, yo sentí un toque de Dios de salir de mi trabajo. Yo ya había convertido ya 7 años trabajando y predicando arriba y abajo todas las noches en campos y pueblos de este país. Y los fines de semana venía y predicaba aquí en Ponce. No había autopista en esos días, me echaba 3 horas y media de Camuy acá. Y cuando terminaba de predicar aquí el domingo por la noche, me acostaba a dormir y me levantaba a las 4 de la mañana y salía para Camuy a esa hora para poder trabajar al otro día en la escuela. Hoy en día hay montones de cristianos que son más vagos que la queja de arriba. No sé qué les pasa hoy en día, que están más muertos que vivos. Hermano, levántese de madrugada a orar. Yo me levantaba a las 4 de la mañana y salía por esa carretera y ora, y alaba a Dios, intercede en lengua, y gime, y grita, y llora por el camino. Y llegaba a las 7 a Camuy y para la escuela tranquilito a las 8 de la mañana. Y hoy en día llega a las 10 y todo el mundo vuela para su casa, muertos y cansados. ¡Reprende ese demonio cansado! En Cristo no hay cansancio. Todo lo puedo en Cristo que me fortalece. Eche adelante, busque a Dios, madruga a orar, prepárese para el rato, pronto volamos para el cielo. Los perezosos no se ven. Esfuérzate y sé valiente, dice la Biblia. ¡Gloria al nombre de Dios! Que lleva ya 21 años trabajando en la escuela. 21. Y con 2 o 3 añitos más ya yo tenía derecho a una jubilación y un cheque mensual. Y como que estaba anhelando esperar que llegara la jubilación, pero comencé a sentir el toque de Dios. Y cuando llegó el verano de ese año, yo recuerdo que me arrodillé y dije, Señor, si esto es tuyo, confírmalo esta noche. Si no me lo confirman esta noche en una forma especial, clara, sin duda, no salgo. Yo quiero salir, pero que seas tú que me saques. Y recuerdo que esa noche, cuando yo me acosté y me dormí, sentí que entró alguien a la habitación y cuando allí con los ojos medio dormido, el Señor paró lo mío. Como un hombre me dijo, sales de la escuela y no vuelves a trabajar más. Desapareció. Y yo oré y dije, bueno, si mañana a esta misma hora, cuando yo me duerma, vienes aquí y me dice lo mismo, salgo, si no, no salgo. El Señor tiene una paciencia con nosotros que yo digo, gracias a Dios que yo no soy el Señor. Alábelo, que el Señor le ama. Al otro día, exactamente a la misma hora, el ruido y era al lado mío. Que sales de la escuela, que no trabajas más, se desapareció. Yo me quedé así en la cama como titubeante. Y apareció un personaje y traía en la mano algo que parecía un pedazo de periódico, pero dentro tenía algo, el pedazo de periódico, que se metía para un tubo dentro del pedazo de periódico. Y lo levantó y me metió una clase de tubazo por el casco de la cabeza, caí yo a la larga de la cama al piso. Y yo dije, Señor, yo salgo, no tienes que dejarme la cabecita, alábelo que él vive. ¡Bendito sea su nombre! Me levanté del piso y me acosté y dije, salgo, despreocúpate que salgo. Y salí. Entonces que me cocían camo y se volvió loco ese, mire que es el que va a vivir ahora. Y me venían, pero mire, si usted se jubila en 2 años, ¿por qué se sale? Espera, y el principal de la escuela, que me amaba mucho, me aconsejaba. Y yo dije, el que me habló, me dijo que saliera y voy a salir. Y si el gobierno de Puerto Rico nunca ha fallado en mandarme el cheque todos los meses, el gobierno del reino celestial jamás fallará en enviarme lo que yo necesito.

0: Nunca. ¿Y salí? A nadie, ¿qué le ama? Mire, cuando usted se mueve en la voluntad de Dios, no tenga temor, que Dios es responsable y es fiel y es rico. Nunca hay inflación en el reino de los cielos. Sonríase, que el Señor le ama. A usted sea fiel. Porque yo he visto siervos de Dios, ay, pero es que tengo un problema de fe. Y es que no, Dios no me provee. Mire, examine su vida. Porque yo conozco siervos de Dios que se levantan a las 7 de la mañana. Y se desayunan y después a casa de los hermanos a visitar a los hermanos. Irresponsable. Levántese a las 5 de la mañana, ore por lo menos 2 o 3 horas y después desayúnese. Primero coma para adentro y después coma para afuera. Y después cuando visite, a orar por los enfermos, a orar a los pecadores, a trabajar para que esto trabaje y Él le va a dar. Pero el que no trabaja no come. Alabe lo que Él vive. Mira, a mí Dios nunca me falló, ni me ha fallado. Nunca. Lo que yo me ganaba en esos días de escuela, que eran 100 dólares semanales, eso venían toda la semana así, los 100 igualitos. Pero yo estaba a las 4 de la mañana en pie orando. Y oraba 3 o 4 horas, ese era el desayuno. Y después entraba en lo otro. Y oraba continuamente. Y estaba ahí predicando arriba y abajo, y visitando los hogares. Y cuando Dios comenzó a mostrarme que orara por los enfermos, me entró un temblor que las rodillas se debatían como las de Belsasán. Y yo recuerdo que empecé entonces a clamar a Dios con más profundidad. Y el Señor ora por los enfermos. Y en una campaña, en una iglesita en el campo esa noche, yo llamé al frente y oré por los enfermos. Estaba temblando. Y oía la voz del diablo clarita, no se sanan, qué vergüenza. Vas a avergonzar al Señor. El diablo preocupado porque yo iba a avergonzar al Señor. Charlatán ese payaso. Y yo muerto el miedo, pero oré. Tiene temor, hágalo con temor. Está temblando, hágalo temblando. Tiene duda, hágalo con duda. Que Dios de ninguna manera va a fallar. Porque aunque fuéramos infieles, Él no puede negarse a sí mismo. Él no fallará en hacer lo que prometió. Y Él sabe que somos débiles, pero haga lo que Él le dijo. Él sabe que somos flacos, pero haga lo que Él le dijo. Si Pablo, que era de los más grandes que ve en el Nuevo Testamento, dice que iba con temor y temblor, pero con demostraciones de poder y de espíritu. Para que la fe no fuera en los hombres, sino en el poder del Dios viviente. Oígalo, amigo, esto no es una religión muerta, este es el Evangelio de Jesucristo. Esto no es una religioncita de papá y mamá, este no son los dogmas de los hombres, esto no son las tradiciones de los antepasados. Este es el Evangelio de Jesucristo, la única doctrina que vino del cielo, que es potencia de Dios para salvación. Aquí hay poder de Dios para sanar, poder de Dios para salvar, poder de Dios para bautizar con Espíritu Santo y fuego, y que usted sea nueva criatura en Jesús. ¡Gloria a su nombre! Nunca puedo olvidar aquella noche. Cuando yo termino temblando de orar por los enfermos, levante la mano los que se sanaron. Y yo asustado, levanta la mano una hermanita. Una nada más se sanó. ¿Y qué tenía? Amigdalitis, y me van a operar el martes. ¿Y qué pasó? Sentí una cuchilla que me cortaron todo. Y salió por la ventana y vomitó cuanto le quedaba en la boca. Quedó nueva. Yo respiré. Dije, ay, gracias a Dios. Gloria a Dios. Alabe lo que Él vive. Pero entonces, oiga bien, empecé a visitar los hospitales y las clínicas en mi pueblo y en el pueblo de Ciro. Y me metía cama por cama y oraba cama por cama por los enfermos. Y había gente que allí mismo vomitaban todo, bañaban el piso. Y dije, aquí me matan, me meten a la cárcel. Y se sanaban allí mismo. Y le cogía nombre a los que se convertían y se los mandaban a los pastores. Y ahí estaba día tras día, y me botaban a las 2 de la tarde cuando sacaban la visita, y yo no me iba, y seguía ahí, y váyase, ¿no? O después ya me voy, ya es que ore por todo el mundo, y después voy a por usted también. Alabe lo que es vivir. Esfuérzate y sé valiente, hay que trabajar, hay que buscar a Dios, hay que cultivar los dones del Espíritu para que se desarrollen y crezcan. Si usted quiere un don de sanidad que realmente sea ahí sólido, ore por los enfermos, y ore por todo el mundo, y clame por todo el mundo, y Dios le va a dar. Pero si usted no lo hace, Dios ve que usted no está interesado. Siempre va a ser un mediocre. Sonríese, Dios le ama. Sea bendito, Señor. Y según lloraba ahí por los enfermos y clamaba por los enfermos, veía que más gente se sanaba según oraba en las campañas. Gloria al nombre de Jesús. Hay que trabajar en la obra de Dios. Hay que moverse en la obra de Dios. Hay que esforzarse en la obra de Dios. Y Dios va dando crecimiento según va viendo el interés y la sinceridad de uno. Bendito el nombre de Dios. Y me fue aumentando la finanza. Yo recuerdo que apenas me sacó de la escuela, comenzó a llamarme a ayunar días. En la escuela yo ayunaba continuamente, pero tenía que trabajar. Y había días que yo estaba 5 días en ayuno sin entregar. Y el quinto día los estaba los estudiantes enseñándole química, biología, y no sabía yo que el maestro hacía 5 días que no se comía ni un grano de arroz. Y lo hacía en esa forma. Usted está trabajando, hay gente que me dice, bueno, estoy trabajando, ¿puedo ayunar? Y yo dije, lo tuve que hacer 7 años yo. Nunca me enfermé ni me pasó nada. Pero cuando salí del trabajo y quedé dedicado al ministerio, Dios me mostró que me encerraría en una habitación que había en casa y que ahí esperaría hasta que Él me hablara que saliera. Y yo dije, esto no huele bueno. Y recuerdo que ese día yo salí a visitar unos hermanitos en la zona metropolitana y cuando fui a salir me dijeron, mira, yo siento que tengo que darte esta ofrenda. Cuando me la pusieron en la mano era un cheque de $500. Yo partí para casa y cuando llegué a Tillo, me paré a saludar a mi suegra. Todas las suegras no son malas, sonríe, el Señor le ama. O sea, una suegra convertida, llena del Espíritu Santo. Me abrazó, me metió 2 besos con poco más arranca los 2 cachetes. Me dijo, yo siento, me alegro que hayas venido, yo siento darte esto, un cheque de $400. Y yo dije, este ayunito no son 3 días, aquí tú estás mostrándome. Y cuando llegué a casa le dije a mi esposa, mira, yo me voy a sacar ahí, no sé qué día son, Dios no me ha mostrado los días, pero mira, aquí tienes dinero para alimento y para todas las necesidades tuyas y de las nenas. El Dios de nosotros es un Dios ordenado, es un Dios que suple, es un Dios que hace las cosas bien hechas, porque dice la Biblia que el que no puede suplir para las necesidades en su hogar ha negado a la fe, dice, bendito sea Dios. Ella con su dinero y yo me cerré. Y nunca olvido que cuando llevaba 17 días encerrado ahí, Dios no me había hablado todavía, dije, no salgo ni que me muera. Y en el día número 18 estaba tirado en el piso sin fuerza ni de moverme. Estaba tirado boca arriba en el piso orando bien temprano de la mañana, como a las 6 de la mañana. Y le dije, Señor, dame fuerza, ayúdame que no me puedo ni mover. Yo quiero orar con toda mi fuerza y clamar. Acostado ahí tirado. De pronto yo hago así, miro, estaba el Señor parado en lo mío como un hombre. Que no quiera creer, no lo crea, pero yo lo voy a hablar como lo viví. Sonríese, que el Dios de nosotros es un Dios sobrenatural. De pronto me dice, ven. Y arrancó la mano así, por donde me agarró yo ni sé, yo sé que cuando vine a ver me había sacado la habitación y estaba en el aire arriba con él. Y cuando yo me sentí arriba, respiré y sentí aquel fresco y aquella alegría. Y abrí los brazos así. Y el Señor parado a lo mío como un hombre. Y parado al lado de él, yo planeaba como un ave por el aire. Y iba volando ahí por el aire. Y él al lado mío, ahí. Ay, qué silencio, parece que pasó un temporal. Sonríase, que el Señor le ama. Bueno, y cuando a Pedro le dijo, ven. Y Pedro se movió por las aguas y caminó. Y ahora, ¿qué diferencia hay entre caminar por las aguas o volar por el aire? Si está el Señor al lado, lo mismo camina, que vuela, que hace cualquier cosa. Porque Él lo dijo, todo es posible para el que cree. Si tan solo puedes creer, todas las cosas te son posibles. Yo sé que me tuve un buen rato planeando por allá arriba en aquel fresco, respirando hondo, gozándome. Y de momento me bajó y cuando yo vine a ver, estaba acostado en el piso. Y Él paró lo mío. Me habló ciertas palabras, ciertas cosas que me van a suceder allí en los días que me quedan del ayuno, y se desapareció. Yo me paré y corría por la habitación y saltaba por la habitación lleno de energía. Y cuando llegó el día número 18, por la noche estaba yo acostando, Señor, muéstrame los días que son. No voy a salir hasta que no me hable. Aquella noche nunca me olvido, era el día, perdón, el día 19 del ayuno. Y estaba así recostado orando, orando, cuando oí a alguien que me habló y me dijo, dos ayes. Y dije, dos ayes, ¿qué es eso? Me acosté, me dormí. Cuando me dormí, vino un personaje y se me acercó y me dijo, los 2 días que te quedan del ayuno. Día 20 y el 21. Y fíjense lo que están aquí, que es para que usted vea que el Dios de nosotros es un Dios real. Es un Dios vivo. Un Dios que dijo, los dirigidos por el Espíritu Santo, esos son los hijos de Dios, que dirige por su Espíritu, que dirige en forma precisa. Que usted tiene que creer, tiene que tener fe, tiene que servirle, tiene que ser sincero con Él, tiene que esforzarse, alabado sea Dios. Y entonces hay victoria en todo. ¡Gloria a su nombre! No se mueva por su cuenta, no se mueva conforme a sus convicciones, no se mueva con temor. Muévase en la palabra creyendo en Él. Yo acabé los 21 días y salí de la habitación. así de gordito, alábelo que él vive. Abrí la habitación, saludé a mi esposa, cuando ella me vio, se saltaron las lágrimas y dije, muchacho, estoy sanito, estoy mejor que nunca en mi vida. Y empecé a alimentarme bien suavemente para no dañarme, alabado sea Dios, y ahí el ministerio comenzó a crecer. Y Dios me llamó varias veces, ayunos de 14 días, ayunos de 7, ayunos de 9, ayunos... Y cuando empezó a llamarme a ciudades grandes en Estados Unidos, a Nueva York, ciudades en diablas de esas, me metía 14 días de ayuno antes de ir. Cuando llegaba allá, se convertían en Nueva York, que parecía que era increíble, 5.000, 6.000, 7.000, y en una campaña en Nueva York se convirtieron 12.000 y pico personas. Hubo iglesias que le tuvieron que romper los cestos y venderlas a otros y meterse en teatro, porque se llenaban de frutos. Hay que pagar el precio. Si quiere ministerio, tiene que pagar el precio. Si quiere ministerio, tiene que meterse con Dios. Si quiere ministerio, tiene que orar y ayunar y buscar a Dios de corazón. Esto no es fácil. Aquí hay que pelear contra el diablo. Hay que quitarle las propiedades a Satanás. Y para quitarle las propiedades a Satanás, hay que romper ese yugo. Alabado sea Dios. Y la oración y el ayuno rompe el yugo del diablo. Pero que Dios lo dirija a Dios, no imita a ningún hombre. Que Dios lo dirija. Dios te va a dirigir. Si tienes fe, te va a dirigir de forma precisa. Gloria al nombre de Dios. Ahí el ministerio fue moviéndose arriba y abajo, ya tiempo completo, todo el tiempo dedicado a este trabajo de llevar buena nueva a la pobre humanidad, de que Cristo viene. Ahora Dios me llamó a predicar principalmente el mensaje profético. Y como las demás cosas, me dirigió en forma muy precisa. Y la noche que me bautizó con el Espíritu Santo, en la habitación mía me despertó de madrugada y me bautizó. Yo recuerdo que antes de bautizarme, me levantó esta mano en alto y me la apretó. Y la mano de él apretaba la mía ahí como un hombre. Y salía como un fuego esa mano que me corría por todo el cuerpo. Y comenzó a hablarme con voz audible y me decía, profecía, profecía, profecía. Me lo repitió como 20 veces. Y después me soltó la mano y ahí me bautizó con el Espíritu Santo. Y al otro día yo encerrado en la habitación oraba, explícame, muéstrame, háblame. Y a los pocos días me llamó a ayunar y en ese durante esos días... como 7 días encerrado en una habitación en ayuno, me presentó el mensaje del rapto a la iglesia. Y oí predicando el mensaje del rapto, ahí. Y lo predicaba y sentía el Espíritu de Dios cuando por mi boca hablaba. Y hablaba el mensaje del rapto. ¿Con qué compararemos el rapto de la iglesia? Es semejante a un agricultor que tiene una finca y está a punto de recoger la cosecha. Pero encuentra que algunos frutos maduraron primero. Y dice, ¿qué he de hacer con estos? He de recogerlos porque podían caerse y podían perderse. Ese es el rapto. Frutos maduros que se van. Frutos maduros que serán recogidos. ¿Cuántos están maduros? Frutos maduros que serán librados de esta tierra impía a tiempo. Frutos verdes se quedaron. Ese es el rapto. Apunta a recoger la cosecha. Y yo comencé a predicar ese mensaje. Y Dios a darme detalles sobre el mensaje del rapto. Sea bendito el nombre de Dios. Y todavía estamos ahí entrando en detalles sobre el mensaje del rapto. Lo único que ahora, después que han pasado unos cuantos años, después de esa experiencia, ahora estamos bien en las postrimerías del tiempo. Ahora es que ese mensaje tiene más impacto, porque ahora todas las señales están cumplidas. Todas están cumplidas. No hay una señal que no se haya visto. ¡Alabado sea Dios! Y yo recuerdo que aquella noche fue para mí impresionante, que cuando yo salí de la habitación después que me bautizó con el Espíritu y comencé a hablar en otra habitación y amaneció el día. Yo recuerdo que cuando amaneció el día yo noté que corría una corriente por la mano. Esta mano izquierda, la mano que él me agarró. Yo dije, bueno, natural, si tú me apretaste esa mano ahora, es natural que sientes esa caricia ahí hoy por la mañana. Pero pensé que eso se acababa ese día. Pasó el día y al otro día, ahí esa corriente ahí. Y al otro día la corriente ahí. Y pasaron 2 semanas y la corriente ahí. Y pasó 1 mes y la corriente ahí. Y han pasado 27 años y la corriente está ahí. Ahora mismo mientras yo predico, corre el Espíritu como una corriente por esa mano todo el tiempo. Todo segundo de mi día, de noche, a toda hora, recordándome que Él me llamó a predicar ese mensaje. Y que mientras yo siento esa corriente ahí, es porque estoy en su perfecta voluntad. Cuando se apague eso, algo está mal. ¡Alabado sea Dios! ¡Oh, Samaya! No está en esta mano. La que Él me agarró fue esta. Ahí está. Entendiendo que Él está conmigo, que es el mensaje para el pueblo. Y mientras hablamos ahora y terminamos, el mensaje decisivo para la iglesia es el mensaje del rapto. Mensaje de que Cristo está a punto de levantar su pueblo, que todo está cumplido. Que todo está cumplido. que mientras predicamos aquí el sábado el mensaje de las dos higueras, en Jerusalén celebraban los judíos allá 40 aniversarios de haberse establecido como pueblo, la última generación, y se acaba el tiempo y estamos a punto de volar para el cielo. Y toda persona que está aquí, prepárese. Y toda persona que está aquí, afírmese en el Señor. Y todo el que está aquí, que no se ha convertido, amigo amado, esta es la noche de su victoria. Amigo, lo trajo Dios aquí a salvarlo. Amigo, lo trajo Dios aquí para que usted escuche que solo Cristo salva, que solo Cristo derramó sangre que limpia el pecado, que la paga del pecado, amigo, es muerte, muerte en condenación. Alabado sea Dios, que en esta noche usted tiene que venir a Cristo y escapar del destino terrible de condenación que le espera por el pecado. Y prepararse para que usted sea de los que vuele de esta tierra antes de que los juicios caigan. Y todo el pueblo de Dios lo sabe muy bien. Pero todo el pueblo que está aquí que no lo sabe, vienen los juicios más grandes que jamás se han visto. Y viene guerra mundial, y viene terremoto mundial, y plagas y granizo como jamás se ha visto. Es la ira de Dios por el pecado en esta tierra, por la idolatría, por la hechicería, por la brujería, por el clamor de muertos, por la prostitución, por los abortos, por los adulterios, por los crímenes, por los robos, por toda la maldad que hay aquí abajo. Viene juicio. Millares en esta tierra perecerán, pero amigo, hay una promesa del Señor que el que guarda su palabra los librará, se los llevará para el cielo antes de que los juicios caigan. ¡Gloria sea a Dios! Y usted, amigo, aproveche en esta noche que es la noche de Dios para usted. Óigalo, es el momento de Dios para usted. No se vaya de aquí sin Cristo por nada, que esta pues es la última oportunidad que Dios le va a dar. Bendito sea el nombre de Dios. Sálvese, que la promesa es, será salvo tú y tu casa. Póngale un seguro de vida a sus hijos que usted ama, si no se le van a perder en los juicios que vienen. Padre y madre que es responsable y ama a sus hijos, conviértase a Jesús, que es el único seguro de vida para los hijos que usted tiene y usted ama. Y esta es la noche de su victoria, aprovechela. Aprovechela, que pronto será tarde, todo está cumplido y en cualquier minuto, en cualquier momento, el Señor levanta a su pueblo. Sonó la trompeta, dice, arriba en los cielos, y al sonar de la trompeta, el propio Jesús descenderá del cielo, a la voz del arcángel y al son de la trompeta de Dios, y los muertos en Cristo resucitarán primero. Alabado sea Dios, y nosotros los vivientes, los que estamos vivos, los que tenemos el Espíritu Santo, los que estamos firmes en Cristo, seremos arrebatados en nubes hacia el aire, al encuentro del Señor. Gloria sea Dios, y librado de la ira que viene. Que amigo, avance en esta noche y acepte a Jesús, conságrese, que se salve usted y se salven sus hijos que usted ama. Que en el momento grande que viene, usted no esté en la tierra, usted esté con el Señor en el reino celestial. Y los hermanos, no se olvide, hermanos, de esta campaña. La campaña termina aquí en esta noche, pero la campaña sigue adelante mañana con su propia vida y en su propia iglesia. Sigue adelante agajado de Dios, sigue adelante madrugando a orar, sigue adelante ayunando con frecuencia. No se pierda un culto en la iglesia, no salga antes de acabarse los cultos. Ore a Dios y clame para que el culto no se acabe hasta que no amanezca. Alabado sea Dios, que salga lleno de la gloria de Dios, porque es tiempo final decisivo y pronto volamos con Jesús hacia el cielo. Y Él te llama en esta noche, venid a mí todos los que estéis trabajados y cargados, que yo os haré descansar. Vamos a cerrar nuestros ojos. Inclinemos nuestras cabezas y cada hermanito, cada amado amigo, mire al Señor. Cuando yo grite a toda voz por su llaga, fuisteis sanado. Todos los que están ahí levantan las manos al cielo en ese momento y le dice: por esa palabra me sané. Que el Espíritu Santo honre esa palabra, porque es palabra de Dios. Vamos a orar. Todos los hermanos me ayudan con su fe y con su clamor. Y los que están arriba en la grada orando de allá para acá con nosotros. Padre bueno, mira esta multitud de enfermos que ha pasado, Padre. Clamamos por ellos. Estamos seguros que tu mano está extendida para tocar esos cuerpos. Mira la fe de ellos que están aquí creyendo en ti, Señor. Ellos saben que tú eres poderoso y tú sanas. Ellos saben muy bien que no es el hombre que sana, que no soy yo que sano. Saben que eres tú y tienen su fe en ti. Honra la fe de ellos. La Biblia dice que tú sanabas todos los enfermos y echaba fuera los demonios con tu palabra. Tú no has cambiado. Y tú estás aquí. Yo sé que estás en nuestros medios. voy a hablar tu palabra, Padre. Cuando hable tu palabra, toca esos cuerpos y muestra tu gloria en ellos. Bendito sea tu nombre. Ahora mismo. ¡An Samaya Sijaba! ¡Aleluya! ¡Ay, Astila! ¡Bendito sea Dios! Ahora mismo, Padre. Ahora mismo. Para gloria tuya. Digo, Padre, creyendo que por su llaga fuiste sanado. Tú el que cree que Dios lo sanó, levante las manos al cielo y dele gracias. Dele gracias a Dios por esa palabra tan sano. Por esa palabra tan sano. Por su llaga fuiste sanado. Por su llaga fuiste sanado. Envía esa medicina hacia cada cuerpo. Tu palabra es medicina. Ay, Dios mío, envía esa medicina hacia cada enfermo. Entra esa palabra en cada cuerpo. Mete esa palabra en cada uno de ellos. Por su llaga fuiste sanado. Eso es palabra tuya. Glorifícate, Padre. Glorifícate, Padre. Glorifícate, Padre. Crea tejidos nuevos para esa palabra. Crea órganos nuevos para esa palabra. Arranca de raíz todo síntoma que quede. Muestra su gloria en ellos, Padre. Muestra su gloria en ellos, Padre. Ahora mismo, Padre, que tu nombre sea glorificado. Que tu nombre sea glorificado. Bendigo tu nombre, Jesús. Amén.
1: Son las 6:04.
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1: Son las 6:06.
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0: 4 de la tarde con 27 minutos.
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Bendiciones, queridos hermanos y amigos, en esta hermosa hora de la tarde. Es un privilegio poder saludarles una vez más. Damos gracias al Señor por la oportunidad y el privilegio que nos concede nuevamente de poder estar al aire y así poder llevarle un programa más de la serie Complacencias en Línea. El día de hoy tenemos un programa algo corto por factor de que tenemos ahí corto el tiempo. Esperamos en el Señor poder en este tiempo sacar un programa de bendición. Así que Dios le bendiga, hermanos amados. Es un privilegio poder saludarles y así damos gracias al Señor por esta oportunidad y este privilegio que nos concede. Queremos rápidamente entrar a la lectura de la palabra del Señor en esta hermosa hora de la tarde y así poder entrar a un momento de oración, a un momento de intercesión, para que de la misma manera podamos también tener un momento ahí interactuado con la amada audiencia. Saludos especiales, amados hermanos. Recuerde que siempre es un privilegio poder saludarle. En su momento estaremos lecturando mensajería, si nos da el tiempo, y de igual forma si se puede, ya que recuerde que estamos cortos de tiempo el día de hoy, ya que no acostumbramos venir los martes por el mismo factor de que el tiempo se nos es muy limitado, pero hoy hicimos lo posible de poder estar acá y haremos lo posible también de poder sacar un programa ahí que pueda ser de bendición para su vida. Así que le bendecimos en el nombre de Jesús y vamos a dar inicio en esta hermosa hora de la tarde lecturando la palabra del Señor, y lo vamos a hacer allá en segunda carta del apóstol Pablo a la iglesia de Corinto, y lo vamos a hacer en el capítulo 10 y vamos a estar meditando los versos 3 al 7. Alabado sea el nombre del Señor para siempre, y en base a eso estaremos lecturando la palabra, honrando al Padre, al Hijo y al Espíritu Santo de Dios. Y ya su letra dice: pues aunque andamos en la carne, no militamos según la carne, porque las armas de nuestra milicia no son carnales, sino poderosas en Dios para la destrucción de fortalezas. Verso 5, derribando argumentos y toda altivez que se levanta contra el conocimiento de Dios, y llevando cautivo todo pensamiento a la obediencia a Cristo, y estando prontos para castigar toda desobediencia, cuando vuestra obediencia sea perfecta. En esta tarde entraremos en palabras de oración. Ya lecturamos la palabra del Señor. Si nos da el tiempo, estaremos ahí desglosando un momento esos versículos. Si no nos da el tiempo, haremos lo posible ahí de tener nuestro tiempo de intercesión. Y de igual forma, si hay alguna petición que pueda entrar, le estaremos dando también ahí seguimiento. Que el Señor le bendiga, hermanos amados. Y vamos a iniciar en esta tarde con palabras de oración, dándole gracias al Señor por este privilegio y esta oportunidad que nos concede nuevamente ya de poder estar al aire. Así que Dios le bendiga de una manera muy especial y gloriosa, y esperamos en el Señor el poder serle de bendición y de igual forma también ahí de edificación en esta hermosa hora de la tarde. El Señor añada bendición a los hermanos que ya se están agregando por ahí. Vamos a entrar en palabras de oración y que sea el Señor el que se glorifique en esta hermosa hora de la tarde. Maravilloso Señor y Padre Celestial que estás en gloria, mi buen Dios, en esta hermosa tarde venimos delante de tu presencia una vez más. Primeramente, Señor, a pedirte perdón si te hemos fallado de pensamiento, de palabra o de hecho. Aquí estamos delante de tu presencia, amado Padre, reconciliando nuestro corazón contigo, pidiéndote, Señor amado, que nos concedas el permiso y nos preste, Señor amado, la oportunidad de poder entrar a las ondas estéreas, Señor amado, en este tiempo que estaremos al aire, Padre. Esta hora, Señor amado, que estaremos emitiendo señal, seas tú desde ya glorificándote, Padre eterno, Padre de gloria. Te pido, amado Dios, con toda humildad y reverencia delante de tu presencia, que seas tú limpiando las ondas estéreas, los aires, Padre, preparando el terreno, la plataforma, Señor, el ambiente, la atmósfera, Padre. Que seas tú limpiando, Señor amado, los aires, Padre celestial. En tus manos abandonamos, Dios mío, este tiempo, Señor, este ministerio radial. Padre, cada elemento que se usa para emitir señal, para poder transmitir, Señor bendito, por cada plataforma, Señor, que nos ha abierto las puertas para poder
incorporar la radio, Señor, en cada aplicación, amado Dios, cada oyente, por aquellas aplicaciones que tenemos las estadísticas y de igual manera por las que no podemos ver, el Señor amado. En esta tarde, Señor amado, te damos gracias por este privilegio, esta oportunidad y esta bendecida tarde que nos permite, Señor amado, estar contando las maravillas tuyas. Sea tu nombre bendecido y exaltado desde ahora y para siempre, Padre Santo. Y hoy queremos entrar un momento a tu presencia, Padre Celestial, y de igual manera poder tener un programa, Señor, interactuado con aquellos, Señor, que se estarán agregando, aquellos que ya están, Señor, visualizando, escuchando, aquellos que a través de diferentes plataformas, Señor amado, durante el día siempre nos reportan su sintonía. Amado Dios, añade bendición. Te pido, Dios de gloria, Dios de poder, en esta tarde, que seas tú, Señor amado, quitando todo estorbo que pueda levantarse en medio del programa, Padre Celestial. En tu nombre se ata, se liga, se sujeta y se echa fuera todo hombre fuerte, Padre Celestial. Todo dardo satánico, Dios mío, que pueda ser lanzado, Padre Celestial, durante el programa. Señor amado, en tu nombre queda inoperante, Padre. Hoy nos cubrimos con tu sangre preciosa, amado Dios, pidiéndote a ti, Señor de gloria, Dios de poder, que sea tu Espíritu Santo manifestando, glorificándose, Señor amado, que sea tu Espíritu Santo, amado Dios, el que tome el control de esta plataforma, de este ambiente, de este recinto, amado Dios, donde emitimos señal, Padre amado. Nos cubrimos con tu sangre preciosa, cubro la vida de mi familia, Señor, de mi esposa, de mis hijos, cúbrelos con tu sangre preciosa, amado Dios. Y hoy entramos, Padre, este tiempo, este espacio, pidiendo, Dios de gloria, Dios de poder, que seas tú despejando, Señor amado, las ondas estéreas, que seas tú, Dios mío, quitando todo tropiezo que pueda darse, Señor, durante el programa. Señor, gracias por el privilegio que nos das de poderte servir en este ministerio, amado Dios, siendo siervos inútiles, nos escogiste con un propósito, Padre Santo, que podamos aprovechar al máximo cada espacio, cada tiempo que tenemos, Señor, para poder entrar, Señor amado, a emitir señal. Dios mío, seas tú limpiando, Señor de gloria, Dios todopoderoso, todo estorbo, Señor amado, que durante el programa se pueda levantar, Padre Celestial. Bendice, Dios mío, en este tiempo, este privilegio, Señor amado, que nos das, Padre Celestial. Bendice desde ya, Señor amado, el espacio que cubriremos, Padre Santo, cada petición que se pondrá delante de tu presencia, amado Dios, delante de ti, Señor amado. Hoy venimos postrados ante tu presencia, Señor amado. Hoy venimos, Señor, a derramar nuestra alma, nuestro corazón, creyendo, Padre amado, que esta tarde, Señor, algo va a suceder, Padre amado. Hoy, en esta gloriosa tarde, Señor bendito, venimos delante de tu presencia, oh Dios, menesterosos de ti, necesitados de ti, Señor amado. Hoy venimos nuevamente, Señor amado, reconociendo que sin ti no somos nada, Padre Celestial, sabiendo que tu palabra dice, Señor, allá en primera de Juan capítulo 1 verso 9, que si decimos que no pecamos, que si confesamos nuestros pecados, tú eres fiel y justo para perdonarnos y para limpiarnos de toda maldad. Porque si decimos que no pecamos, le hacemos a él mentiroso y la verdad no está en nosotros. Proverbio 28:13 dice tu palabra, que el que encubre sus pecados no prosperará, mas el que los confiesa y se aparta alcanzará misericordia. Y tu palabra dice, Señor amado, allá en Isaías 55:6, buscad a Jehová mientras pueda ser hallado, llamadle en tanto que está cercano. Deje el hombre malo sus caminos y el hombre inicuo sus pensamientos, y vuélvase a Jehová, el cual tendrá de él misericordia, y al Dios nuestro, el cual será amplio en perdonar. Padre amado, en esta tarde, Señor bendito, venimos suplicándote, Dios de gloria, que seas tú, Dios mío, limpiando el ambiente, Señor amado. Padre, oramos, Dios de gloria, Dios de poder, por todo aquello que pueda levantarse, Señor amado. Hoy venimos en contra de todo estorbo del diablo, todo espíritu de hechicería, brujería, santería, magia negra, magia blanca, todo conjuro, pacto satánico, Dios amado, todo espiritista, Señor de gloria, Dios de poder, en el nombre de Jesús, venimos clamando, Señor amado, pidiéndote misericordia, Padre Santo, por aquel satanista, por aquel brujo, por aquel hechicero, por aquel tontero, amado Dios, por aquel agorero, por aquel que practica, Señor amado, la magia negra, magia blanca, Padre Celestial, para que vuelva, Señor amado,
para que se vuelva de sus caminos y pueda venir, Señor amado, a conocer al Cristo de la gloria, al cual predicamos, Dios mío, en el nombre de Jesús. Todo aquel que se filtra, Padre amado, aún en el mismo pueblo tuyo, Señor amado, gente que se disfraza de cristiano entre comillas, pero son emisarios de Satanás, Padre amado, porque lanzan basura, Dios mío, no solamente a nuestros programas radiales, sino dentro de las iglesias, Padre. Venimos en esta tarde poniendo delante de tu presencia, amado Dios, todo aquel, Señor amado, que está bajo ese pacto satánico, Dios mío, que solamente tu sangre, bendito Cordero, puede liberar de ahí, Señor amado. Oramos, Dios mío, Dios de gloria, Dios de poder, por cada programa radial, Señor, que haga la eficacia, Señor amado, que tiene que hacer, Padre, compartiendo tu palabra, predicando a tiempo y fuera de tiempo, Señor amado, clamando por misericordia, especialmente por aquellos que se han apartado de tu gracia, amado Dios. Oramos por el convertido también, Señor amado, por aquel que tiene un pie en el evangelio y un pie en el mundo, Señor amado, para que en su momento pueda definirse, Padre amado, porque viene el tiempo, Señor amado, donde tu palabra dice: ojalá fuésemos frío o fuésemos caliente, Padre Santo, pero si alguien está tibio, será vomitado de tu boca. Y hoy hay mucho tibio en el evangelio, Padre Santo, mucho, Señor amado, que está viviendo una vida doble, Padre Celestial. Por eso venimos, Señor, con programas como estos, para enmarcar, Señor amado, que solamente podemos definirnos aquí en esta tierra, que solamente o somos frío o somos caliente, pero no podemos tener, Señor amado, un pie en el mundo y un pie en el evangelio, jugando a la iglesita, jugando al cristianito, Padre Celestial. Hoy, Dios de gloria, venimos clamando, venimos suplicándote por aquel, Señor amado, que no te conoce, especialmente por el amigo, Dios mío. Yo sé que tal vez el programa no es 100% evangelístico, que no solamente se predica tu palabra, pero creemos, Padre Santo, que a través de la oración se rompen cadenas, se rompen ligaduras, yugos se pudren, Padre amado, a causa de la unción que profesamos, a causa de la unción, Señor amado, que está puesta sobre nuestros hombros como ministerio radial, Padre, como director de radio, Padre. No queremos ser un programa más, no queremos ser una radio más, Padre, porque radios hay miles, programas hay miles, Padre Santo, pero programas que proclaman tu palabra, Señor, programas, Señor, que prediquen tu palabra tal y como está, Señor amado, es poca los programas y radios que se mantienen en esa postura, amado Dios. Porque hoy es más fácil, amado Dios, congraciar tu palabra. Hoy es más fácil tener un programa, Señor amado, medio cristiano, para que no afecte al oyente. Pero algo hemos aprendido en este ministerio, y es que no vamos a congraciarnos con nadie, Padre Santo, que tú has de traer a aquellos que han de estar, Padre Celestial. Aquí no nos interesan los ratings, no nos interesan, Padre amado, el ser tendencia, el ser figuras públicas, Padre amado. Lo que nos interesa es que tu palabra caiga en esa tierra, Señor amado, árida, en esa tierra seca, y pueda producir vida. Y remenso que lema soja, vaya canda, mi alma adora tu gloria, en cuya presencia estoy. Espíritu Santo, queremos que tú seas el conductor en cada programa, queremos que seas tú el que dirija nuestras emociones, dirija, Padre Santo, nuestras palabras, que lo que vayamos a emitir pueda ser de edificación, que el amigo, Señor amado, pueda convertirse, que el que está tibio pueda alinearse, Padre Celestial, que el que se ha alejado pueda arrepentirse y convertirse nuevamente, Señor amado. Te pedimos, Dios de gloria, Dios de poder, que sea tu Espíritu Santo entrándonos a esa dimensión de gloria, a ese avivamiento, Señor amado, que podamos entrar, Padre Celestial, a ese proceso, como dice tu palabra ya en Joel capítulo 2, versos 28 al 31, Señor amado. Queremos entrar, amado Dios, a ese tiempo. Queremos ser investidos de tu poder, Padre Celestial. Queremos que tu Espíritu Santo se revele a nuestra vida, que tu Espíritu Santo nos llame a tiempo de intimidad, que tu Espíritu Santo nos guíe, nos dé palabra de ciencia, palabra de revelación, que en el momento que prediquemos tu palabra, nos
sea por emoción, no sea para ver, Señor amado, si ofendemos a alguien, sino que sea un mensaje cristocéntrico, Señor amado, donde haya cambio, donde haya transformación. No un mensaje, amado Dios, para solapar el pecado. No un mensaje, Padre amado, para somatarle la espalda a alguien, Señor, y que siga viviendo esa vida doble, sino al contrario, que sea tu Espíritu Santo el que transforme, tu Espíritu Santo el que redarguya y pueda convencer de pecado aquel que se ha alejado. Padre, en esta tarde venimos pidiendo, Señor de gloria, Dios de poder, Padre de misericordia, venimos suplicando, Señor, tu auxilio, venimos suplicando tu respaldo, Padre amado. No queremos ser un programa del montón, queremos ser un programa que marque la diferencia, un programa, Dios mío, que pueda hacer la diferencia en este tiempo que estamos viviendo. Mientras tengamos la oportunidad de las redes sociales, lo haremos, Padre Santo, pero siempre lo hemos dicho, que nuestras prioridades son las estadísticas, son, Señor amado, aquellas aplicaciones que son cruciales e importantes, amado Dios, con las cuales empezamos, y que son las visibles, Padre amado, donde vemos gente, Señor, que nos escribe con necesidad, Padre Santo. Muchas gracias, Dios mío, por cada aplicación que hemos podido alcanzar, Padre Celestial, y que están ya listas, Padre amado, funcionando para el oyente, Señor amado. Nuestros números están ahí, donde gente nos escribe pidiendo, Señor amado, por una petición en específico, pidiendo, Señor amado, ayuda, Señor amado, a nivel espiritual, Padre Celestial. Venimos suplicando, Dios amado, que sea tu Espíritu Santo el que siempre se glorifique, Padre Celestial, en este tiempo, Señor, y que entramos a emitir señal, Padre Celestial. Gracias, Padre bendito, porque por medio de Radio Visión de Cristo se ha filtrado material que se ha llevado a otras ondas estéreas, a otras emisoras de radio dentro de Los Ángeles, California, como también, Señor amado, en otros estados, en otras ciudades, y hemos visto tu respaldo, hemos visto, Señor amado, como tú has honrado, como tú, Señor amado, has bendecido a aquellas solistas, Señor, que mantienen su integridad, que mantienen, Dios mío, su misma forma de trabajar, Padre Celestial. Oramos, Dios mío, que siempre esté esa humildad en cada uno de los ministerios, Señor, que aquí se programan, que aquí se lanzan, Padre Celestial. Te pedimos, Dios de gloria, que seas tú tomando el control, amado Padre, en cada programa de radio, en cada entrevista, Señor bendito. Desde ya te pedimos, Señor amado, que tomes el control, Padre Celestial, especialmente de este ministerio radial, la iglesia que pastoreamos, Padre Santo. Toma tú el control, síguenos dando sabiduría, entendimiento, Señor, ideas en cómo trabajar, Padre amado, a no ser imitadores de nadie, Señor, sino ser, Padre Santo, originales, auténticos en los programas que hacemos, Padre Celestial. Bendice cada oyente, Señor amado, cada bandera, Señor bendito, Dios de gloria, Dios de poder, que se hace presente en nuestra página web, cada bandera, Señor amado, que nos honra con su presencia, por aquellos hermanos que hacen lo posible para meterle saldo a sus teléfonos, Dios mío, para tener redes, Padre Santo, y sintonizar el programa, que ese programa no sea por gusto, Señor amado, que su inversión no sea en vano, Dios amado, sino que algo suceda en cada programa, maravilloso Dios. Te pedimos, amado Padre, que tomes tú el control, que bendigas cada ofrendador, cada sembrador, que bendigas, Dios mío, cada patrocinador de este ministerio radial, porque hoy en tu misericordia, Señor amado, nos coronas de favores y misericordia. Bendice cada hermano, Señor, cada persona que nos invita, Señor, a sus grabaciones, a sus transmisiones, Padre Santo, y bendice en el ministerio. Nunca lo esperábamos, Señor amado, pero tú en tu misericordia has tocado corazones, has tocado vidas, Padre Santo, has proveído. No nos ha importado la cantidad porque no es nuestro enfoque, pero cada vez, Señor amado, que recibimos esa bendición delante de tu presencia, la ponemos, Señor amado, porque algo hemos aprendido, y que lo recibido de tu mano, eso te damos, Señor, y lo que en público recibimos, en secreto agradecemos, Padre amado. Pedimos por provisión, pedimos, Dios amado, por toda fuente de ingreso, por aquel que se ha atrevido a bendecir el ministerio, amado Dios. Pedimos que tú remuneres y recompenses, Señor amado, al 100 por 1 esa siembra, este ministerio, amado Dios,
que gracias a esa bendición, gracias a esa siembra, Padre Santo, el ministerio se mantiene abierto, Señor amado, los 5 días a la semana, Padre Santo. Estamos las 24 horas al día, Señor amado, a través de la radio, predicando tu palabra, Señor, dando una palabra de aliento, de consuelo, Señor. Y más de una alma ha sido alcanzada, Padre, y ha sido gracias a la bendición, a la siembra de aquellos, Señor amado, que han creído en nuestro ministerio, aquellos, Señor amado, que han confiado en nuestro ministerio. Padre, gracias por cada negocio que se anuncia en este lugar, por los que ya están, Padre Santo, que estamos trabajando ya en la publicidad. Nunca lo esperábamos, nunca lo buscamos, Señor, pero hoy a ti te ha placido, amado Dios, ir agregando, Padre Santo, aquellos que han de estar. Bendice cada iglesia, cada pastor, Señor amado, que nos ha abierto puertas, Señor bendito. De igual manera oramos, Padre Celestial, por aquellos hermanos, Señor, que no nos conocen, Padre, pero se acercan a mi persona y bendicen el ministerio. Gracias, Dios amado, porque tú eres bueno, porque para siempre es tu misericordia, porque tú eres fiel, Señor amado. Cuando hemos aprendido a honrarte, Señor amado, en lo poco, tú nos has honrado ahora, Señor amado, en lo mucho que nos has dado, Señor bendito. Gracias, Padre Celestial, por cada avance que hemos alcanzado en este ministerio. Han pasado 3 años, Señor amado, y fuese como que ayer agarramos este sistema, pero hemos sido agarrado experiencia, hemos sido agarrado, Señor amado, esa dependencia total tuya, Señor amado. Hemos trabajado por fe en este ministerio. Nos ha tocado, Señor amado, dejar nuestro trabajo secular por dedicarnos a esta obra. Pero hemos visto, Señor amado, que tú has honrado, Padre Celestial. Por eso y mucho más, Padre amado, tenemos mucho por qué agradecerte, Padre Celestial. Gracias por cada solista, por cada salmista, por cada grupo de alabanza, Señor, que ha confiado en nuestro trabajo, que ha creído en este ministerio, porque nunca hemos venido a sonsacar a nadie de otro programa. Gloria a Dios por los que trabajan en otras radios, pero nosotros somos únicos, Padre amado, porque no venimos buscando, Señor amado, el ser tendencia. No venimos, Dios amado, a ver cuántas veces el video se comparte o cuánta gente se nos conecta. No venimos a buscar eso, venimos a buscar que tu nombre sea glorificado, que tu nombre sea honrado, Padre Celestial. Y una cosa hemos aprendido, amado Dios, que mientras podamos estar de pie, Señor amado, lo haremos para ti, Padre Celestial. Te pedimos en esta tarde, Señor amado, que añada bendición. Hay 3 peticiones especiales que traemos delante de tu presencia, que hemos estado clamando, y hay algo que hemos estado haciendo, Señor amado, para tocar tu manto, Señor amado, para tocar, el Señor amado, tu manto, Padre Celestial, a través de nuestra fe. Especialmente, Señor amado, mis 2 hijos están en tus manos. Tú conoces, tú sabes el proceso, Dios mío, que hoy están enfrentando. Dios de gloria, Dios de poder, en tus manos están, Señor amado, sus vidas. En tus manos, Dios mío, están sus casos. No es del hombre, Señor amado, el que haya empezado esto, sino ha sido propósito tuyo, Dios de gloria. Y en tus tiempos, Señor amado, tú harás lo que tengas que hacer, Padre. Pero Jonathan y David y Cifuentes Riz están en tus manos. Eres tú el que pondrá, Señor, en la mano correcta el caso de ellos, Padre Celestial. En su momento se hará público. Mientras, Padre Santo, hoy estamos en secreto pidiendo, clamando, suplicando, Señor, que ahora que están en esa fase segunda, Padre amado, de este proyecto, Señor amado, de este propósito por el cual estamos clamando, orando, intercediendo, Padre, Dios de gloria, Dios de poder, estamos esperando una respuesta tuya. En su momento tú pondrás, Señor amado, la persona adecuada, Señor, quien tomará el caso. Padre amado, de ahí para adelante será el testimonio que daremos, Padre amado, que cuando el hombre menos se lo imagina, tú trabajas, Señor amado, a favor nuestro, que cuando somos fieles, Señor amado, honrando el ministerio al cual tú nos pones, Padre amado, tú te encargas de nuestras necesidades, Padre Celestial. En tus manos están sus vidas, Padre. El caso, Padre Celestial. El tiempo es tuyo. Solamente esperamos, Padre amado, y clamamos para que sea la persona indicada la que tome este caso, Padre Celestial. Para la gloria y la honra de tu nombre, Señor amado. Segunda petición especial, Padre, por la vida de mi hermana Willy, Padre Celestial, quien está pasando, Dios amado, esa fase 3 de cáncer terminal, de cáncer, Señor, en su sangre.
Quizás para los médicos, Padre amado, a una escala de diagnosticarla con cáncer terminal y dejarla desahuciada. Pero hemos visto tu gloria, Padre Santo, y mañana específicamente cumplimos un mes de estar clamando por ella. Hoy las noticias que hemos recibido son gratificantes. Los médicos han quedado asombrados, Padre amado, de cómo el cáncer ha venido descendiendo, Padre Celestial. Ha venido menguando, Señor. Y si hacen la pregunta, ¿qué has hecho? Lo único que hemos hecho es clamar por esa vida, Padre Celestial. Creyendo, Señor, que en esos 3 meses de quimioterapia, Padre Santo, algo va a suceder, Padre amado, y el cáncer va a venir menguando a tal grado, Señor amado, que no habrá secuela, y ella, Señor, testificará del poder tuyo. Tercer petición especial que hemos puesto, Señor, por la vida, Padre Santo, de Peter Yaqui, Señor amado, un joven, Dios mío, que está, Señor amado, enlazado a la droga, al alcoholismo. Pero estamos creyendo poderosamente, Padre, que para ti no hay nada imposible. Dios de gloria, Dios de poder. Para esto son los programas radiales, Padre amado, porque creemos en el poder transformador tuyo, Señor bendito. Y en que en tu tiempo, Señor, tú harás algo especial en este joven, Señor amado, que hoy se presenta como un amigo, Dios mío, Dios de gloria. Pero en su momento, Señor amado, llegará el tiempo tuyo. Y remenso kendo lema soja vaya canda. Donde tú, Dios de gloria, lo sacarás, Padre, del fondo de la drogadicción, del alcoholismo. Romperás cadenas, ataduras, Dios mío, que lo tengan atados a ese vicio. Y veremos tu gloria obrar a favor de este joven, Dios mío, que aún sin conocerte, Padre, se acercó a este ministerio radial, Padre, a este programa. Y no fue casualidad el que sintonizara la radio y que últimamente los programas le son de bendición. Aún sin conocerte, aún siendo amigo, Dios mío, él sabe que aquí se predica la palabra, Señor amado. Él sabe que las oraciones tienen poder. Y estamos creyendo, Señor amado. Quizás su familia, Dios mío, ha intentado todo. Quizás él, Padre Santo, se ha sentido decepcionado que no puede cambiar. Quizás ha sido la escoria de la sociedad o de la familia, Padre amado. Pero en esta tarde estamos arrebatando esa alma para ti, Dios de gloria. Y remenso kendo lema soja vaya canda. Poder de Dios. Ay, salama soja. Y remenso kendo. Poder de Dios. Por eso cuando leímos tu palabra al principio, Dios de gloria, entendemos, Señor, que las armas de nuestra milicia no son carnales, sino poderosas en Dios para la destrucción de fortalezas.

en él, Señor. Es por eso que no ha podido cambiar. Aunque él ha querido, no ha llegado su tiempo. Y cuando tu tiempo llegue a esta vida, Padre Santo, el hombre quedará sorprendido. La mujer quedará sorprendida, Padre amado. Él mismo se sorprenderá de lo que tú vas a hacer en su vida. Y reverso kendo leva soja. Poder de Dios, poder de Dios, poder de Dios. Se rompen cadenas, Padre amado. No importa la clase de droga, Señor amado, que lo tenga atado. Pero por el poder de la palabra en esta tarde, Señor amado. Primera de Corintios 4:20 dice tu palabra que el reino de los cielos no consiste en palabras sino en poder, poder de Dios. Y Pablo decía en 1:16 de Romano, porque no me avergüenzo del evangelio, porque es poder de Dios para salvación a todo aquel que cree, al judío, al judío primeramente y también al griego. En esta tarde, Padre amado, reclamamos esa vida para ti. Y no nos cansaremos de orar, Padre amado, de clamar al Padre Celestial, en que tú harás una obra, lo libertarás de esas drogas, romperás cadenas, Señor, de adicción, por el poder de tu palabra, para la gloria y la honra de tu nombre. Petición especial también, Señor amado, por mi hermano, Señor, allá en San Francisco, Dios mío, Mazatenango, Guatemala, por esa corte que estará teniendo, Padre Celestial. En tus manos está, Dios de gloria, Dios de poder. El día de mañana, Señor amado, oramos, Padre Santo, para que salga limpio su récord, Padre Celestial. En tus manos está, Dios de gloria, Dios de poder, su vida. Oramos por su familia, Padre Celestial. Te pedimos, Dios de gloria, que tu Espíritu Santo se glorifique de una manera muy especial y gloriosa. Gracias, Padre, porque hasta este momento tú has sido fiel, tú has sido bueno, Señor amado. En tus manos está la vida de mi esposa, de mi hija, Padre Santo. Guárdalos de una manera especial allá donde están, Padre Celestial. Cúbrelos con tu sangre preciosa, amado Dios. Protégelos, Padre, en el hueco de tus manos. Ellas están en tus manos, poderoso Dios. Añade bendición a cada hermano, pastor, que nos ha apoyado, Señor, orando por la petición, Señor amado, que hemos puesto delante de tu presencia. La petición especial de la familia Cifuentes Riz. Muchas gracias, Dios mío, por cada hermano que se ha abocado a mi persona. Me ha dado palabra de aliento, Señor bendito. Muchas gracias. Oramos por cada evangelista, por cada pastor, por cada salmista, por cada solista, por todos aquellos que forman parte de esta familia, amado Dios, de este ministerio radial. En tus manos estamos, Dios de gloria. Que juntos podamos seguir hacia adelante. Oramos por aquel que se quiere quedar, Señor, que siente debilitarse, Padre Santo. Oramos que tu Espíritu Santo lo fortaleza, le dé fortaleza. Oramos, Dios mío, por aquel que está pasando luchas, pruebas, procesos, Dios mío, que ahí pueda sacar fuerzas de su debilidad, Dios amado, y pueda entender que para que el oro brille, Señor amado, necesita ser pasado por el fuego. Y todo aquel que es procesado en las luchas y en las pruebas, Señor amado, es porque algo grande viene para su vida. Dios mío, quizás hayan desiertos en este momento, Señor amado, pero hoy, ahí, Señor amado, en medio del desierto, hazle entender que solamente tú vas con él ayudándole, Padre. En los problemas donde se van los amigos, se van los conocidos, aún los mismos hermanos de la iglesia a veces se hacen a un lado, Padre amado, es porque tú estás tratando, Señor amado, y nos haces entender que el único que nos puede ayudar en todo tiempo eres tú. Porque cuando todos se van, solamente tú permaneces fiel. Padre, en esta tarde, añade bendición, Dios de gloria, Dios de poder, a este momento que todavía tenemos de complacencias, Padre Celestial. Glorifícate, Señor amado. Quizás hay alguna petición, Dios de gloria, que no se haya notado, Padre Celestial. Oramos, Dios amado, Dios de gloria, pidiéndote, Señor de gloria, que tú te glorifiques de una manera especial. Añade bendición, Padre eterno, Padre de gloria, y en tus manos nos encomendamos. Gracias, pues, Padre, Hijo y Espíritu Santo de Dios. Amén, Señor, y amén.

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1: Gloria sea al nombre del Señor para siempre. Que el Señor les bendiga, queridos hermanos y amigos, en esta hermosa hora de la tarde. Es un privilegio poder saludarles y vamos a dar inicio a la lectura de los mensajes que nos entran por acá. Es un privilegio poder llegar hasta la intimidad de su hogar, negocio, trabajo o donde quiera usted nos pueda estar escuchando y de la misma manera visualizando. Le bendecimos en el nombre poderoso y maravilloso de Jesús, agradeciendo ahí su fiel sintonía y de igual forma también su reporte a través de las diferentes plataformas donde por la misericordia del Señor estamos emitiendo ahí señal. El Señor añada bendición a los hermanos que están escuchando ahí en TuneIn Radio, en página web, también ahí nuestra aplicación en Play Store y otras aplicaciones como Radio Zone, Seno Media, también Novex Radio, la aplicación de radio MyTuner Free, entre otras. Así que Dios le bendiga de una manera muy pero muy especial y vamos a dar inicio con la lectura de la mensajería que tenemos por acá. El Señor añada bendición a su hermano Miguel González de Estéreo Aliento de Vida, que dice: Dios le bendiga, hermano. Gracias igualmente, amado hermano. Bendiciones a su vida también. Dios bendiga la vida a nuestra hermana Zuli García allá en Panamá. Dios le bendiga, madre hermana. Dice por ahí: bendiciones, siervo. Complazca con guarda tu corazón de hermana Fanny Membreño. Claro que sí, por ahí estaremos colocando ese canto. Noé Juan dice por ahí: bendiciones, siervo amado de Dios. Gracias igualmente, amado hermano. Saludos hasta Cancún, Quintana Roo, México. Blanca Rodríguez dice por ahí: bendiciones a su vida, hermano Gilmar. Saludos desde Petén, Guatemala. Complázcame con mi viejita linda de salmista Nancy Mellado. Gracias, amén. Elizabeth Hernández dice: bendiciones. Complázcame con una alabanza, guarda tu corazón, de Fanny Membreño. Claro que sí. Elodia Pascual dice: muchas felicidades. Gracias igualmente, amada hermana. Un saludo muy especial hasta allá en Lamont, California. Bendecimos ahí el ministerio también de nuestro hermano pastor allá en Lamont, California. Nuestro hermano, gloria sea el nombre del Señor para siempre, Marco Quintero. Bendiciones, amados hermanos. Miriam Pongonza dice: bendiciones, solicito un tema de hermana Fanny Membreño, el alfarero. Soy de Argentina. Bendiciones hasta Argentina. Norma Hernández dice por ahí: Dios lo bendiga. Lo saludamos en el nombre de nuestro Señor Jesucristo. Esperemos esté bien de salud. Gracias. Gracias, amada hermana, por acá andamos siempre al 100% por la misericordia del Señor. Deimi Noemí Membreño Gámez dice por ahí: bendiciones, complázcame con la alabanza, guarda tu corazón, de hermana Fanny Membreño. Elodia Pascual dice ahí: gloria a Dios, amén, amén. Deimi Noemí Membreño Gámez. Bueno, ese mensaje viene doble, así que ya lo leímos. Díaz de López dice por ahí: bendiciones, quiero que me complazca una alabanza, segunda de Corintios 12:9 de Fanny Membreño. Bendiciones, gracias igualmente, ahí estaremos colocando ese canto. Dice por ahí también nuestra hermana Flor Contreras: buenas noches, Dios le bendiga, pastor Gilmar, gracias por su sintonía, Radio Visión de Cristo allá en Los Ángeles, California. Mil bendiciones, amén. Vani Ortega dice por ahí: bendiciones, varón, gracias igualmente, querido amigo, también es un privilegio poder saludarte en esta noche. Flor Contreras dice: pastor Gilmar, si me hace el favor de colocarme la alabanza de la hermana Nancy Mellado, mi viejita linda, muchas gracias. Claro que sí, ahí estaremos colocando ese canto. También dice la vida de nuestro hermano Joel David Pérez Hernández: saludos desde Guatemala, hermano Gilmar, que Dios le siga bendiciendo. Gracias igualmente, amado hermano, también es un privilegio poder saludarle. Nuestra hermana Marta Luz García hasta allá en Long Beach, California, dice por ahí: amén, bendiciones, mi hermano. Gracias igualmente, amada hermana, es un privilegio poder saludarle. También dice nuestro hermano cantautor Valdemar G. Charro de Petén: solicito guarda tu corazón con Fanny Membreño, porfa, gracias. Amén, hermano, bendiciones a su vida. Noé Juan dice: bendiciones, mi hermano Gilmar. Saludos al siervo Joel David Pérez Hernández del grupo Jubal hasta la democracia Guatemala. Sin lugar a duda, ya escuchó el mensaje y de igual forma ya lo visualizó. Amén, amado hermano, bendiciones a su vida. También dice nuestro hermano Abel Pérez hasta Tabasco, México: buena tarde, hermano, me complace con guarda tu corazón de Fanny Membreño. Bendiciones desde Tabasco, amén, amén. Nuestra hermana Margarita Tejada dice por ahí: amén, gloria a Dios, amén. Gracias, hermana amada, saludos a su vida. Dice nuestra hermana Dania Hernández: saludos y bendiciones, hermano, me complace por favor con tu presencia, está aquí de salmista Nancy Mellado, gracias, amén, hermana. Y por ahí dice también nuestro hermano Juan Carlos Brizuela, Dios le bendiga, hermano Gilmar. Saludos de San Pedro Sula, Honduras. Amén. Bendiciones a su vida, hermano amado. Gusto saludarle nuevamente. Y por último, dice nuestra hermana cantante cristiana Janet Pérez. Bendiciones, hermano Gilmar. Gracias igualmente, amada hermana. Hasta acá vamos a dejar mensajería, hermanos amados, y vamos a complacer ya el primer segmento de complacencias en línea. Porque recuerde, usted pide su alabanza y nosotros le complacemos. Bendiciones. Bye.

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Dios les bendiga. 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

Gloria sea al nombre del Señor para siempre, así que es una bendición, hermanos amados. Continuamos en esta tarde con este programa donde estamos ahí tratando la manera de complacer ahí las sugerencias musicales y ya hemos avanzado, abarcamos lo más que se puede. Tenemos ya alrededor de 10 minutos para poder salir al aire, ya que a partir de las 5:40 ya tenemos que dejar el local por acá. Así que es un privilegio, hermanos amados, el haberles saludado el día de hoy y de igual forma el haber podido interactuar con ustedes. Es un privilegio de parte del Señor, recordándoles que el día de mañana es día miércoles y los miércoles corresponde al programa Miércoles de Doble Play. Así que prepare su doble play para el día de mañana. Hoy trataremos de finiquitar ahí si va a haber entrevista con nuestra hermana Fanny Membreño, es la que toca la agenda. Si de lo contrario no hay, vamos a ver si tenemos mañana un invitado especial acá en cabina. Así que es un privilegio poder trabajar para el Ministerio Radial y de igual forma poder llegar hasta la intimidad de sus hogares, negocios, trabajos o donde quiera usted nos pueda estar visualizando, como de la misma manera también escuchando a través de las diferentes plataformas donde estamos emitiendo la señal. Dios bendiga a los hermanos que a través de las diferentes aplicaciones nos sintonizan. Dios bendiga a los hermanos que nos escuchan a través de Radio Sony, ya que es una nueva aplicación donde gracias al Señor hemos visto también ahí el respaldo de los hermanos que están siempre sintonizando la radio. También ahí en medio, en Seno Media o Radio, la aplicación de a Seno Radio. Es un privilegio, hoy estamos viendo las estadísticas ya que estamos planificando qué día lanzamos el programa del top 10 correspondiente al mes de septiembre, y hemos estado viendo ya las estadísticas y gracias al Señor tuvimos alguna audiencia ahí en el país de Belice. También nuestra aplicación que tenemos ahí en MyTuner Free, donde también hay hermanos que se han agregado al ministerio y hemos visto también ahí el respaldo del Señor en diferentes países donde nos sintoniza. Agradecemos siempre al Señor porque en su misericordia el Señor siempre pone personas ahí para el ministerio que siempre están ahí sintonizando y de la misma forma también compartiendo lo que es la radio. Así que agradecemos a Dios porque en su misericordia el Señor siempre nos permite poder seguir trabajando en pro de la obra ministerial, y de igual forma llegamos a otros países gracias al Señor porque en su misericordia siempre vemos la mano poderosa del Señor. Así que hoy es un privilegio el haberles saludado. Ya estamos a punto de salir del aire. Bendecimos el nombre del Señor y le damos gracias a Dios por cada oyente, cada persona que forma parte importante de este ministerio. Recuerde, hermano amado, donde quiera usted se encuentre, cualquiera sea la circunstancia, situación o problema que pueda estar atravesando, recuerde, Cristo Jesús es la única respuesta y la única solución a todo tipo de problema. Quizás usted dirá, es que yo no puedo cambiar por la situación de vida que llevo, pero recuerde, para Dios no hay nada imposible. Si Dios cambia al más matón de este mundo, ¿cómo no va a cambiar de su vida? Si Dios transforma aquel corazón de piedra, ¿cómo no lo va a cambiar a usted? Así que para el Cristo, el cual predicamos nosotros en este lugar, nada hay imposible. Así que le bendecimos en el nombre del Señor, y nuestro anhelo, nuestro deseo, es que usted pueda encontrarse con su Salvador. Quizás usted no le conozca por X o Y razón, tal vez de alguna forma es ajeno al temor de Dios. Le invitamos a que conozca a Jesús. Él es la única solución al problema. Y delante de su presencia un día estaremos. Hoy lo tenemos como abogado. Llegará el día en que ya no será abogado, sino será el juez. Y si hoy no tenemos la oportunidad de recibirle en nuestro corazón, en aquel día será el que dictará sentencia a una eternidad sin él. Por eso, si hoy tiene la oportunidad y usted escucha el mensaje de arrepentimiento y salvación, venga a los brazos de su Salvador. Recuerde, el mundo le ofrece de mil maneras todo gratis, le ofrece todo con la factura de agarre hoy y pague mañana.
pero sus consecuencias, recuerde que son terribles. En el Señor, hermano o amigo que me escucha, tenemos la ventaja de que quizás es el camino angosto, donde muchos lo ven como algo inusual, pero es un camino donde, gracias a su misericordia, el Señor nos ha rescatado de lo más vil del mundo. Porque ¿quiénes éramos antes de conocer al Señor? Todos tenemos un testimonio que podemos testificar, pero eso se resume en dos sencillas palabras: al amor de Dios. Cuando le conocimos, transformó nuestra vida. Qué bueno hubiese sido que fuésemos así como hoy somos. Antes, nuestra vida pendía a un hilo de la misma muerte. Pero en su infinita misericordia, Dios nos alcanzó, nos perdonó, nos limpió, nos purificó y nos hizo aceptos en el amado. Y hoy por eso, amado hermano, como leíamos al principio de 2 de Corintios capítulo 10 versos 3 al 7, pues aunque andamos en la carne, no militamos según la carne. Es decir, hermanos amados, que aunque estemos en este mundo, somos pasajeros de este mundo, porque nuestra morada está en la gloriosa mansión celestial que Él nos fue a preparar. Y entendemos también que las armas, hermano amado, de nuestra milicia no son carnales, sino poderosas en Dios. Muchos piensan que porque el hermano me hizo esto, voy a pelear con él. Pero recuerde, esa pelea es carnal. Recuerde que no es el ser humano, sino el enemigo el quien le mete cabeza a veces a las personas y de alguna forma nos quieren detener o nos dicen palabras para desanimarnos. Pero recuerde que las armas de nuestra milicia no son carnales, sino poderosas en Dios. Y debemos orar para que el Señor quite ese espíritu de esa persona, que no sea estorbo en el ministerio. Pero tenemos que entender que muchas veces, hermanos amados, es un proceso donde nos damos cuenta que vemos ahí el intervenir del Señor, y a través del tiempo, a través de la experiencia que vamos agarrando, llegamos a tener el discernimiento de que a veces no es el ser humano el que nos señala, critica o dice cosas malas, sino un espíritu que está metido dentro de esa persona para desanimarnos. Por eso debemos entender que las armas de nuestra milicia no son carnales. No pelees con tu hermano, pelea con el espíritu que se le metió a tu hermano para hacerte sentir mal o para desanimarte o yo no sé qué cosa. Pero recuerda, hermanos, que si vivimos en esta carne, entendamos que no militamos según la carne, sino que somos templo y morada del Espíritu Santo. Por eso, hermanos amados, velemos para que en aquel día glorioso, cuando Cristo venga, no nos quedemos, sino nos vayamos con Él. En medio de la lucha, en medio de la prueba, alabemos a Dios. No hay cosa más gratificante que servirle a Dios. Usted dirá, pero ¿yo qué gano? Efectivamente, no ganas nada, pero lo tienes todo. Porque hay paz, hay gozo, hay, hermano amado, un agradecimiento profundo en nuestro corazón por aquel que nos dio la vida, por aquel que nos rescató de las tinieblas a la luz admirable. Y podemos explicar una y otra vez, dar uno y otro sermón, pero el sermón siempre va a ser el mismo. Y las invitaciones son dos simples y sencillas invitaciones que marcan una eternidad, o con Cristo o sin Cristo. Pero la decisión es suya, mi querido amigo y mi querido hermano. Si usted se ha alejado de las cosas de Dios, no espere de volver nuevamente al redil del Señor. Los tiempos que estamos viviendo son tiempos proféticos, tiempos apocalípticos. Vienen juicios de Dios a la tierra. Pero si estamos alejados de Dios, más triste será. Pero qué esperanza la nuestra, los que estamos en los caminos del Señor, de que si morimos, para Él morimos. Y que si vivimos, para Él también vivimos. Sea que vivamos o que muramos, somos del Señor. Entonces, esa es la gratificación
más profunda en nuestro corazón, de que tenemos alguien que pagó en la cruz del Calvario por nosotros. En resumen, mi querido hermano y amigo, es un privilegio ser conductor de radio, saber de que hay gente que necesita escuchar el mensaje de esperanza, el mensaje de salvación. Y nuestra responsabilidad es predicarle la palabra a tiempo y fuera de tiempo. Recuerde, mañana nadie lo sabe. Vivamos el hoy de la mejor forma. Recuerde que mientras tengamos aliento para respirar, démosle gracias a Dios. Muchos están dependiendo de un tanque de oxígeno, están comprando el oxígeno, usted no. Entonces, no sea malagradecido y dele gracias a Dios por su vida. Hermano, si usted tiene un pie en el Evangelio y uno en el mundo, arrepiéntase de corazón y conviértase a Cristo como debe de ser. No viva una vida doble, porque también cuentas tendremos que dar. Y recuerde, el enemigo es como una tarjeta de crédito. Usted puede consumir mientras puede, pero después los intereses le van a venir al doble, al triple y hasta al cuádruple. Y las consecuencias son demasiado caras. Así que, mientras pueda, sírvale a Dios. No importa lo que pase, lo que venga, no se aleje de la iglesia. Porque en la iglesia es el taller donde el Señor trabaja con nosotros. Es la clínica donde hay operaciones, donde hay transformación, donde sana las heridas que muchas veces traemos interiormente. Y recuerde, como dice su palabra, llevemos cautivo todo pensamiento a la obediencia de Cristo. Hay pensamientos negativos que pueden hacer que nos volvamos nosotros de la misma manera negativos, pero tengamos pensamientos positivos para darle gloria y honra al Rey de Reyes y Señor de Señores. Y que Dios nos ayude a seguir hacia adelante. Recuerde, si Cristo no ha venido, lo espero mañana a partir de las 5 de la tarde en adelante para tener el programa Miércoles Doble Play y posiblemente tengamos la visita de una pastora en este lugar. Así que Dios me lo bendiga, queridos hermanos, amable audiencia. Es un privilegio poder dirigirme hacia ustedes y de igual manera programarle los cantos, las alabanzas que usted nos sugiere. Durante el día, usted nos puede solicitar de la misma manera el álbum completo si quiere. Mientras yo pueda programarlo, con gusto lo hago. Y si no puedo, también usted sabe que no puedo. Pero de lo contrario, ahí hay segmentos de complacencias durante el día, donde hay predicación, reflexión, donde hay de todo, hermano amado. Así que gracias por ser parte de Radio Visión de Cristo. Desde Los Ángeles, California, para el mundo entero, enlazado a otras radios que estamos emitiendo ahí en esta tarde también, les bendecimos. Y no les decimos adiós, sino hasta una nueva oportunidad. Bendiciones para todos y con permiso. Dios les bendiga.

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Será hasta una nueva oportunidad, si el Señor lo permite. Esperamos de tu sintonía a la misma hora y por esta misma emisora. La cita es en nuestra próxima emisión. Por hoy ha sido todo. Bendiciones para todos. Bendiciones para todos. Y con permiso.

0: Son las 7:32.
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Pasando Jesús por una ciudad en la cual caminaba y predicaba, cuando de pronto apareció un hombre detrás de él corriendo diciendo: Maestro, maestro, maestro, mi hija está enferma. Mi hija está enferma, ve y sánale, sánale. El maestro le dijo: Vamos. Y cuando iban a la casa de este hombre llamado Jairo,

¿Quién me ha tocado? ¿Quién me ha tocado? Pero maestro, maestro, si es la multitud quien te aprieta y tú dices, ¿quién te ha tocado? No.

Y así Jesús, después de haber sanado a esta mujer que sufría de un flujo de sangre, continuaba su viaje a la casa de Jairo. Pero instantes antes de llegar, apareció un criado de Jairo corriendo diciendo: Señor, Señor, Señor, Señor, no molestéis más al maestro.

tan solo duerme. Ten paz, Jairo. Jesús, Jesús consolando a Jairo.

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0: Son las 8:03.
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0: Son las 9:01.
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Si se humillare mi pueblo, sobre los cuales mi nombre es invocado, y oraren, y buscaren mi rostro, y se convirtieren de sus malos caminos, entonces yo oiré desde los cielos, y perdonaré sus pecados, y sanaré su tierra. Ahora estarán abiertos mis ojos, y atentos mis oídos, a la oración en este lugar.

0: Israel, una vez más quiero llegar a toda esa gente que ahora mismo nos escuchan, gente que anda sin salvación perdido, que están así como estuvimos nosotros.
1: Alfonso,

0: Son las 12:03.
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1: Es la una con dos minutos.
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0: Son las 4:04.
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